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1: Son las 6
0: con 30 minutos. 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
1: Son las 7
0: en punto. 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
2: Son las 7,
0: con 30 minutos.
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1: Son las 8
0: en punto. 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
2: Son las 8.
0: Con 29 minutos.
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1: Son las 9
0: en punto. 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
3: En el nombre de Dios Padre, Dios Hijo y Dios Espíritu Santo. Amén. Hola, ¿qué tal, queridos hermanos, apreciados oyentes, mi bella familia? Un saludo cordial y fraternal para todos y cada uno de ustedes que a diario nos escuchan a través de la Romántica 1380 AM. Estamos en vivo y en directo, como de costumbre. Hoy es día domingo 3 de mayo del año 2026. Estamos en el mes de las madres. Que vivan todas las mamitas, que el Señor las bendiga. Mucho gusto. Yo soy el hermanito Maximiliano y soy el director de la congregación Renacer, Fluir y Vivir. Somos una prestigiosa hermandad católica, apostólica y visitantes de la Iglesia Romana. Somos misioneros de Dios y tenemos la capacidad física, mental y espiritual para ayudarle a solucionar cualquier tipo de problema, por difícil que parezca. Descubrimos lo paranormal y a cualquier enfermedad, por oculta, maligna, extraña, postiza o sobrenatural que parezca, nosotros le damos la cura, le damos la sanación espiritual, hacemos hasta lo imposible para que usted se sienta y se encuentre siempre bien. 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Quiero enviarle un saludo muy cordial a todos ustedes en la ciudad y en sus alrededores, a todo el Estado de México. Que el Señor los bendiga por siempre. Las personas que han venido desde Puebla, Querétaro, Pachuca, Cuernavaca, Guadalajara, Tijuana, Monterrey, a todos ustedes, que el Señor me los bendiga por siempre. Y recuerden, alisten y preparen un vasito con agua, porque al finalizar este maravilloso programa siempre hacemos una poderosa y milagrosa oración en donde dirigimos el alma a Dios, en donde damos gracias, pedimos perdón y ponemos nuestras súplicas. Alisten el vasito con agua. 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Vamos a escuchar este maravilloso testimonio y continuamos con el programa en vivo y en directo hoy domingo 3 de mayo del año 2026.
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5: Hola, soy Andrea Rubalcaba. 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Pero la casa me la dejó a mí con mis papeles, con papeles y todo en mano. Y mi hermana no quería que yo me quedara con su casa. Le fui a pedir de favor que se fuera. Me empezó a hacer daño, me dolían mis piernas, no tenía yo ganas de levantarme de la cama. Me tenía enferma del daño que me estaba haciendo. Usted me enseñó el rostro de ella, que me tenía atada en una cama. Pero gracias a usted que me ha guiado, ya tengo la casa que me dejó mi papá. Gracias, hermanito Maximiliano, y que Dios le bendiga.
3: Estamos en vivo y en directo y le vamos a dar la oportunidad a las personas que están llamando y que quieren participar al aire. Hola, ¿qué tal? ¿Con quién tengo el gusto?
6: Margarita Martínez.
3: Margarita Martínez, bienvenida al programa. ¿Primera vez que se comunica o ya nos visitó?
6: No es la primera vez que hablo, maestro.
3: ¿Hace cuánto tiempo me está escuchando en la radio?
6: Un poquito, tendrá como un mes.
3: Bendito Dios. Regáleme la fecha de su nacimiento, por favor, hijita de Cristo.
6: 24 de septiembre de 1969.
3: Ándale, el signo que le rige los astros es Libra. El planeta que le corresponde es Urano. El número de su suerte es el número 7, el 1 y el 0. Veo claramente que ha estado como enferma, mi amor, ¿verdad? Como pensativa, con dolor de cabeza, angustiada y desesperada porque sus hijos están entregados al alcohol y a la drogadicción. ¿Es así o no es así?
6: Sí, así es, maestro. Lamentablemente están siguiendo los pasos de su padre.
3: Mi amor, yo aquí logro ver claramente que esas enfermedades que usted está padeciendo, ese dolor de cabeza, ese mareo, ese cansancio y esa irregularidad que usted tiene, que no puede dormir, todo esto es precisamente por la preocupación de sus hijos. Usted no tiene ningún tipo de daño, no tiene ningún tipo de maldad. Es importante que se acerque a los médicos, vaya donde el doctor, donde el especialista, para que se le haga los estudios, los exámenes y se ponga en tratamiento con la ciencia natural. Pero yo aquí logro ver, hermanita, que a uno de sus hijos sí le tienen un trabajo puesto, le dieron un bebedizo y yo necesito que usted se acerque y me traiga la foto de sus hijos con una botella con agua bendita de a litro y me van a traer una veladora blanca de vaso, ¿de acuerdo?
6: Sí, maestro, con mucho gusto, claro que sí, con tal de que mis hijos salgan adelante y bueno, pues...
3: Dese de cuenta, usted ha llorado mucho en las noches, se ha pasado triste, pensativa, preocupada, no haya ni qué hacer, pero sus enfermedades son totalmente naturales. Si fueran sobrenaturales, le hablaría con la realidad, pero uno de sus hijos sí está siendo víctima de la maldad. Por eso es importante que me traiga la foto, el agua bendita y la veladora, y con mucho gusto le voy a ayudar a solucionar los problemas de su hijo y le voy a hacer una oración especial, una imposición de manos para curarla a usted también. Pero primero que todo, vaya a donde el doctor.
6: Sí, maestro, muchísimas gracias.
3: ¿Le he hablado con la verdad o le he mentido?
6: Totalmente, totalmente, maestro. Uno de mis hijos está muy mal, toma muchísimo, de hecho creo que hasta se droga.
3: Tráigame la foto que ya vamos a hacer algo especial y que no se diga más, vamos a los hechos, menos palabras.
6: Muchas gracias, maestro, Dios lo bendice.
3: Amén, amén, amén. Y es de esta forma como comprobamos, hay personas que dicen que no, ellos que van a ser víctima de la maldad, que hay que dejar todo en manos de Dios, pero tenemos que ser conscientes que en esta vida existe más la envidia y la maldad que la propia caridad. Caras vemos, corazones no sabemos. Si usted tiene un familiar en la drogadicción, no la ve llegar, sufre o padece de enfermedades extrañas, recuerde que Maximiliano le habla con la verdad y le da solución efectiva, verdadera y real.
7: Hola, les saluda Mónica Méndez Olivares y con gusto les voy a compartir mi testimonio. 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
3: Estamos en vivo y en directo a través de la Romántica 380 AM. Hoy es día domingo 3 de mayo del año 2026. Estamos en el mes de las madres. Que vivan todas las mamitas, que el Señor las bendiga por siempre. 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Alisten y preparen el vasito con agua para hacer la poderosa y milagrosa oración. Quiero enviarle un saludo muy cordial a todos mis hermanos de la Ciudad de México y de sus alrededores en todo el Estado de México. Que el Señor los bendiga por siempre y recuerden que caer es permitido, pero levantarnos es obligatorio. 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Agarren el vasito con agua y repitan conmigo, por favor, queridos hermanos. Gracias, Padre Celestial, misericordioso y omnipotente. Infinitas gracias, Señor, por la vida, por la familia, por los sagrados alimentos, por el trabajo, por todo. Gracias, Padre amado. Perdona nuestros pecados, nuestros errores, malos pensamientos, malos actos, nuestros errores, todo lo adverso, lo contrario y lo negativo. Perdónanos, Señor. Bendice este vasito con agua y a todas aquellas personas que tienen este vasito con agua, concédales mucha salud, sabiduría, demasiada vida, mucha energía, Señor. Bendice a todos los hogares de a todos aquellos pacientes que en este momento están escuchando este maravilloso programa en vivo y en directo hoy domingo 3 de mayo del año 2026. Bendice a todos estos amables oyentes, concédales demasiada salud, mucha sabiduría, paz, amor, buena energía, buena vibra y que reine siempre la abundancia, la salud y la sabiduría en sus vidas, en sus hogares, en todo es en todo. Amén, amén, amén. Vamos a beber el primer sorbo con agua en el nombre de Dios Padre. Vamos a beber el segundo sorbo con agua en el nombre de Dios Hijo. Y vamos a beber el tercer sorbo con agua en el nombre del Espíritu Santo. Amén, amén, amén. Que el Señor los bendiga, que la Virgen los proteja, mis queridos hermanos. Ánimo y para adelante como el elefante con pasos de gigante. Hasta la próxima.
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2: Son las 9.
0: Con 30 minutos.
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1: Son las 9.
0: Con 59 minutos. 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

0: noches, ¿cómo están? Ya es domingo 3 de mayo y estamos empezando el quinto mes del año aquí en La Hora Nacional. Muchas gracias por estar con nosotros.
1: Hoy vamos a empezar con música de Paloma Fierro, una creadora escénica que mezcla lo tradicional con lo contemporáneo de una forma muy especial, ya verán.
0: Hablaremos del Día del Trabajo, una fecha en la que reconocemos a las y los trabajadores como base de la economía. Vamos a recordar los avances que se han impulsado a su favor, como el aumento al salario mínimo, la reducción de la jornada laboral y la regulación del outsourcing. Y también vamos a platicar de los programas Vive Saludable, Vive Feliz y Mi Derecho, Mi Lugar. Estas son iniciativas que buscan que las y los jóvenes tengan un espacio asegurado en el bachillerato, además de impulsar hábitos saludables y mejores condiciones en sus entornos. Es decir, no solo que tengan acceso a la escuela, sino bienestar integral.
1: Y el 4 de mayo se conmemora el natalicio de Carlos Monsiváis, una de las voces más importantes de la cultura en México. Hoy vamos a recordar quién fue, por qué sigue siendo tan relevante y hasta nos vamos a dar una vuelta por el Museo del Estanquillo, donde se encuentra gran parte de su legado.
0: Más adelante en el programa les vamos a platicar un poquito sobre la aplicación móvil de la CFE. Así que quédense con nosotros, que tenemos de todo un poco hoy aquí en La Hora Nacional.
1: Paloma Fierro es una creadora escénica multidisciplinaria con formación en el Ballet Folclórico de México y con trayectoria internacional.
0: Sí, su trabajo integra danza, canto y dirección escénica, y hoy vamos a escuchar una muestra de su propuesta sonora.
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1: Por esto, desde el gobierno federal se han impulsado varias acciones para fortalecer sus derechos y condiciones, como el incremento al salario mínimo, la ampliación de vacaciones dignas, la regulación del outsourcing y la reducción de la jornada laboral, entre otras mejoras.
0: Y para dimensionarlo un poco, en México hay más de 60 millones de personas que forman parte de la población económicamente activa, trabajando en distintos sectores.
1: Muchísimas gracias a la Secretaría del Trabajo y Previsión Social por compartirnos una cápsula que vamos a ver y escuchar.
2: Hacia finales del siglo XIX, las condiciones de precariedad laboral de la mayoría de los trabajadores en el mundo comenzaron a cambiar. En México, la lucha laboral a finales del siglo XIX y principios del XX fue nutrida por las corrientes mutualistas, feministas y anarcosindicalistas recogidas por Ricardo Flores Magón y Margarita Ortega, de entre otros colaboradores del Partido Liberal Mexicano, quienes promovieron la organización entre las y los obreros y cuya influencia fue decisiva en las huelgas de Cananea en 1906 y de Río Blanco en 1907, consideradas el antecedente directo de la Revolución Mexicana. Años de revuelta civil dieron pie a la promulgación de la Constitución de 1917, que en su artículo 123 contempló por primera vez en la historia del mundo derechos laborales, como derecho a la libre asociación, derecho de huelga, derecho a un salario mínimo y jornada máxima de 8 horas. Con la llegada del neoliberalismo a inicios de la década de 1980, bajo el pretexto de atraer inversión, el gobierno privatizó industrias nacionales y precarizó tanto los salarios como el sistema de pensiones y burló los derechos laborales de millones de personas trabajadoras con el esquema de subcontratación, lo que disparó los índices de desigualdad social. Para 2018, el descontento general y la esperanza de millones de mexicanas y mexicanos se expresó en las urnas para dar inicio a la transformación del país, que en materia laboral trajo consigo la reforma de 2019, que ha mejorado la democracia sindical y el sistema de justicia laboral, el aumento en 135% al salario mínimo, la implementación del programa Jóvenes Construyendo el Futuro, que hoy está en la Constitución y garantiza el derecho al trabajo de este grupo de personas, la igualdad sustantiva, que prohíbe la brecha salarial entre hombres y mujeres, la regulación del teletrabajo, el derecho a la incorporación de trabajadoras y trabajadores del hogar al seguro social y la reforma en materia de trabajo en plataformas digitales. Estos logros son parte de la primavera laboral que el pueblo de México vive hoy gracias a los gobiernos de la transformación.
3: Los mejores trabajadores del campo, los mexicanos. Los mejores trabajadores de los servicios, los mejores trabajadores de las fábricas.
1: Bueno, hoy vamos a platicar de dos programas que tienen mucho que ver con la educación en el país. Vive Saludable, Vive Feliz y Mi Derecho, Mi Lugar, que están impactando directamente a las y los jóvenes.
0: Empezamos por Mi Derecho, Mi Lugar. La idea es muy clara, que nadie se quede sin un espacio en el bachillerato. Por ejemplo, en el Valle de México hubo más de 300.000 registros para ingresar en 2026 y la gran mayoría sí consiguió lugar, muchos incluso en sus primeras opciones.
1: Esto cambia las cosas, porque antes el acceso dependía mucho de un solo examen. Ahora el enfoque es más justo y más flexible. De hecho, casi 9 de cada 10 aspirantes quedaron en su primera o segunda opción. Eso habla de un sistema que está respondiendo mejor a lo que quieren estudiar los jóvenes.
0: Y no solo eso, también hay más opciones. Se están abriendo nuevos espacios, más escuelas, más bachilleratos tecnológicos. La apuesta es ampliar la cobertura para que estudiar la prepa no sea un privilegio, sino un derecho real.
1: Y eso conecta con el otro programa, que es Vive Saludable, Vive Feliz. Este va más allá del salón de clases, porque aquí el enfoque es el bienestar desde edades tempranas. Lo que se trata es no solamente de estudiar, sino de estar saludables para poder aprender.
0: Este programa ya ha llegado a casi todas las escuelas del país, con revisiones de salud, seguimiento e información para las familias. Por ejemplo, se ha detectado que 4 de cada 10 estudiantes tienen sobrepeso u obesidad, y también hay muchos casos de problemas visuales o de salud bucal.
1: Y ahí es donde el programa entra con soluciones concretas. Atención médica gratuita, orientación nutricional, entrega de lentes, o sea, acciones muy puntuales que pueden hacer la diferencia en la vida diaria de niñas, niños y jóvenes.
0: Al final, los dos programas se complementan. Uno garantiza que puedas estudiar y el otro que tengas las condiciones para hacerlo bien. Es una visión mucho más integral de la educación.
1: Y eso se puede traducir en más oportunidades reales para las y los jóvenes del país. No solo para entrar a la escuela, sino para mantenerse, desarrollarse y construir su futuro.
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0: El Museo del Estanquillo resguarda la colección personal de Carlos Monsiváis y está ubicado en el corazón del centro histórico.
1: Sí, es un museo que tiene miles de piezas, o sea, desde fotografías, caricaturas, miniaturas, objetos de cultura popular y arte, y todos reflejan la mirada única del autor sobre México. Nuestro compañero Germán Gastelum visitó este espacio para conocer uno de los acervos más interesantes del país.
5: Hola amigos de la Hora Nacional, quiero invitarlos a conocer un museo que es un tesoro de la ciudad. Entre Madero e Isabela Católica se encuentra el Museo del Estanquillo, fundado por Carlos Monsiváis, el cronista, escritor de la ciudad, que con su mirada aguda y crítica nos enseña mucho del mexicano. Vamos a conocerlo ahora que festejamos su natalicio. Acompáñame. Amigos, seguimos aquí en el Museo del Estanquillo de don Carlos Monsiváis. Y para que nos platiquen un poquito sobre él, tenemos a...
6: Aileen Cortés.
5: Aileen Cortés. Platícanos, Carlos Monsiváis, ¿quién es para ustedes, para todo el público? ¿Qué dices de él?
6: Bueno, él era un coleccionista, uh-huh. Era cronista, uh-huh. Y también escritor. Entonces, bueno, el museo justamente recopila todas las
5: colecciones,
6: ajá, justamente, de Carlos. Tenía de todo, él le encantaba coleccionar de todo, revistas,
5: discos, películas, grabados, etcétera.
6: Ajá, de todo. Por ejemplo, aquí también podemos encontrar su urna, que está aquí en la biblioteca. Ah, es la Gaturna, que está hecha por Toledo.
5: Gaturna, es un gatito, ¿verdad? ¿Por qué?
6: A Monsiváis le encantaban los gatos, era súper fan de los gatos. Entonces, pues justamente tiene un gatito jugando con la pelota.
5: ¡Ah, qué bonito!
6: Ajá. Y pues aquí tenemos sus restos. También algunas de las cosas personales de Carlos Monsiváis las vamos a poder encontrar en la Biblioteca Nacional, que son como su pluma o cosas...
5: Su cuaderno, sus libros, más personales.
6: Ajá.
5: Amigos, seguimos conociendo más sobre el mundo de Carlos Monsiváis. Y para eso tenemos a una amiga que nos va a platicar más profundamente de todo esto. Nuestra querida amiga Silvia, ¿está bien?
7: Así es, muchas
5: Silvia, oye, qué emoción que estás en un lugar como este, ¿no?
7: Sí.
5: ¿Qué ha significado para ti el conocer el mundo de Carlos Monsiváis?
7: Ha sido muy interesante. No me imaginé que en la cotidianidad de la vida mexicana, que es lo que principalmente le interesó a Carlos Monsiváis, la cotidianidad y los pequeños detalles, iba a encontrar pues parte de la historia de México y de la cultura de México.
5: Venir al Museo del Estanquillo es conocer a Carlos Monsiváis. A través de sus colecciones podemos entender la historia, la cultura y la idiosincrasia del mexicano. Hay que venir también para festejar hoy en su día a don Carlos Monsiváis. Seguimos aquí en La Hora Nacional.
1: En la Hora Nacional también hablamos de servicios que nos pueden ayudar, como programas y herramientas que facilitan trámites y nos ayudan a mejorar la vida diaria.
0: La aplicación de la Comisión Federal de Electricidad nos permite pagar, consultar recibos y revisar consumos desde el celular. Vamos a ver y escuchar la entrevista de Orlando Abad a nuestro colaborador de tecnología, Axel Pérez.
8: Se fue la luz.
9: Dolores de cabeza que se quitan escuchando La Hora Nacional, y esos los quita nuestro buen amigo Axel Pérez, que nos hace la vida más fácil detallándonos y explicándonos cómo es eso de los trámites. Y hoy trae uno importantísimo para todas las casas de México, oficinas, para todos lados. Bienvenido, Axel, ¿cómo estás?
10: Muchas gracias, Orlando. Pues hoy vamos a hablar acerca de esta aplicación móvil de la Comisión Federal de Electricidad.
9: Oye, siempre era un rollo, ¿no? Que no se te vaya a pasar el día de corte porque te cortan la luz y te quedas sin luz. ¿Cómo es que funciona esta maravilla?
10: Justo la Comisión Federal de Electricidad ha hecho un esfuerzo para tener herramientas digitales a nuestro alcance. Tenemos no solamente esta aplicación móvil de la que vamos a hablar, sino que también existe la aplicación web que se complementa con esto que mencionas, que no nos quedemos sin servicio y podamos siempre contar con nuestro pago al mes con mes.
9: Esto es para nuestros dispositivos móviles de entrada, ¿no? La aplicación de la CFE en iOS y en Android.
10: Así es, en todos los sistemas operativos está la aplicación y es muy fácil de descargar. Vamos a descargar la aplicación que se llama CFE Contigo. Vamos a registrar nuestro número de servicio.
9: Que ese viene en el contrato.
10: Exactamente. Y podemos hacerlo de dos formas. Lo puedes meter manualmente y también lo puedes meter con la cámara del celular y ya automáticamente se registra tu servicio. Hasta ahí vamos.
9: Sí, señor.
10: Después registramos nuestra tarjeta de crédito o débito para realizar el pago y vamos a tener acceso a diferentes funciones. Podemos pagar nuestro recibo de luz, pero también podemos simular cuánto llegaría nuestro siguiente recibo en la aplicación. Podemos notificar que nuestro servicio sufre alguna falla, podemos solicitar reconexión y también podemos encontrar la sucursal más cercana.
9: Muy bien, es una manera muy fácil y simple de estar más en contacto con la CFE. Parece muy amigable de su parte también.
10: Sí, aparte es súper útil porque muchas veces nos piden un comprobante de domicilio. Uh-huh. Y ahí mismo en tu celular puedes descargar tu comprobante de luz.
9: O sea que para los que todavía no la tienen, lo esencial es tener nuestro contrato a la mano para el QR y descargar la app con eso.
10: Sí, facilísimo. Te lleva menos de 5 minutos.
9: Hecho. ¿Algo más que tengamos que saber, mi querido Axel?
10: Animar a todo nuestro auditorio a que utilicen la tecnología. La tecnología está para hacer nuestra vida más fácil.
9: ¿Tus redes sociales, hermano?
10: Claro que sí. Recuerden que esta sección la hacen ustedes y pueden escribirme a axeltecnotips@gmail.com o también seguirme en Instagram en Axel Tecnotips.
9: Nosotros continuamos con más esta noche en La Hora Nacional.

0: La música clásica y el canto lírico siguen encontrando nuevos públicos en México y en el mundo. Hoy tenemos con nosotros a dos intérpretes que mantienen viva una tradición que emociona y trasciende generaciones desde el escenario.
1: Sí, le damos la bienvenida al tenor Francisco Valtierra y a la artista escénica Paloma Fierro. Y acompañándolos están los músicos Eduardo Díaz y Luis Alberto Miranda. Pues la idea es platicar un poquito de su experiencia, su trabajo actual, la propuesta que traen y lo importante que es llevar la música a espacios públicos distintos, nuevos, etcétera. Entonces, bienvenidos todos a la Hora Nacional. Gracias por acompañarnos.
2: Gracias.
3: Muchas gracias.
0: Qué gusto tenerlos por acá. Le estamos llamando de una manera muy elegante, ¿no? Lírica, música clásica, pero estamos hablando de boleros principalmente. ¿Cómo es la historia del bolero? ¿De dónde viene? Pues yo me acuerdo que mi papá escuchaba y a mí me acabó encantando y siento que hay un renacimiento ahorita del bolero.
3: Sí, pues este espectáculo que hace poquito presentamos lo que permite es decir que el bolero no tiene fronteras y que pasa de generación en generación. Surgió en 1885 y bueno, pareciera que fue hace poco. Y entonces contamos un poquito de esa historia porque hacemos una escena muy divertida dando a conocer de dónde surgió, en qué país, porque muchos piensan que es aquí en México y fue en Santiago de Cuba. Y entonces de ahí arrancamos y también cómo fue que llegó a México y que obviamente aquí lo cobijamos, le dimos de comer y le dimos alas.
0: Lo regamos.
3: Sí, lo regamos.
0: La plantita.
3: Sí, lo hicimos florecer.
2: Como un virus se internó en los géneros musicales, en las instrumentaciones. O sea, Javier Solís fue el príncipe del bolero ranchero. Hasta los norteños tienen por ahí uno que otro bolerito. Está en los trillos que son con guitarras, con requintos. En mi caso, yo conocí el bolero con las rondallas. Yo soy de Mexicali, Baja California, ahí hay una tradición fuerte de las rondallas, y así fue como tuve mis primeros contactos con los boleros.
0: Uy, o sea, rondalla y luego tacos de carne asada.
2: No,
0: ¿qué hago viviendo
2: esa
0: aquí?
2: Combinación.
1: Salvando. Ahora, este espectáculo de boleros es solamente uno de los muchos que están preparando, porque para la segunda mitad del año tienen, pues básicamente planes de conquistar el mundo y todos los géneros musicales.
2: Sí, bueno, tenemos por mi parte propuestas de conciertos de zarzuela. Hemos tenido una experiencia muy bonita representando a México en un concurso internacional de zarzuela en la isla de la Gran Canaria y queremos compartir esa experiencia porque llevo un entrenamiento y me traje a la soprano que ganó el segundo lugar, Katy Alejandra. Ella también participó en el concierto de boleros que tuvimos hace poco. También tenemos propuestas de galas de ópera. Es homenaje a Manuel de Falla, por eso actualmente en Bellas Artes hay una apuesta de Manuel de Falla porque un aniversario especial este año y queremos hacer un homenaje también. Junio tenemos más
3: también conciertos, más pero aprovechando que es el aniversario número 100, ¿no?, del nacimiento de José Alfredo Jiménez. Entonces hay mucho que festejar y bueno, también combinar lo que es el canto lírico. Yo soy más canto popular, vengo de una tradición, de un legado. Mi mamá era cantante, se llamaba Laura Fierro, era el ejecutivo B. Ve y tráete las galletas y como antes lo hacíamos, muchachos, nosotros sí, ¿verdad?
0: Hay que empezar de alguna manera,
3: sí.
0: Hombre.
3: Y entonces en casa, por ejemplo, de Lola Beltrán, de Amalia Mendoza, de María de Lourdes, de Lucha Villa. Entonces, combinar también, ¿no?, lo que es el canto popular y también acercarlo al canto lírico, ¿no? Porque finalmente pues van de la mano y pues la música, ya sea tanto clásica o popular, llega al corazón.
1: Oigan, por favor, denos sus redes sociales para estar pendientes de todas las próximas aventuras musicales que están planeando, para que la gente que sea fan o de José Alfredo o de alguno de los géneros que nos platicaron que van a estar explorando pueda alcanzarlos.
2: Mi red social, Francisco Valtierra, Valtierra con B de bueno, tenor, en Instagram, Facebook y TikTok.
3: Y en mi caso, Fierro Paloma. Como si dijera usted Fierro Pariente.
0: Fierro Paloma.
2: Fierro Pariente.
3: Ahí me encuentran en Instagram o Paloma Fierro en escena en Facebook.
1: Perfecto.
0: Buenísimo. Ya los queremos escuchar. Muchas gracias por platicar tantito con nosotros. Gracias por venir aquí a la Hora Nacional. Es un gusto tenerlos por acá.
3: Les agradecemos infinitamente.
2: Muchas gracias.
0: Y gracias a ustedes. No se vayan porque se va a poner muy bueno, ¿eh?
2: Muy bien.
0: Confíen en mí.
4: Hola, somos Paloma Fierro y Francisco Valtierra y estamos en La Hora Nacional. Y vamos a interpretar para ustedes el popurrí de La Gloria Eres Tú y Tú Me Acostumbraste.

0: Y así terminamos con esta primera parte de La Hora Nacional, en la que platicamos de cultura, historia y otras cosas muy interesantes.
1: Y cerramos esta primera media hora con una frase de Carlos Monsiváis que me encanta. Escuchen muy bien. O ya no entiendo lo que está pasando, o ya pasó lo que yo estaba entendiendo. Es una frase que nos muestra su famosa ironía.
0: Sí, qué gran personaje, ¿no?
1: ¿A dónde vas, Monsiváis?
0: Y además fan de los gatos, como una.
1: Sí, exactamente.
0: Oigan, antes de irnos queremos mandar saludos a todas y todos los que nos escriben y nos escuchan cada semana. Va un abrazo para Said Jiménez, Alejandro Díaz, Rolando Naa Pérez, David Hernández y Daniel Esquivel.
1: También saludamos a Bernardo Parra Flores, que nos escucha desde Los Ángeles, California, a Rubén Cárdenas en Guadalajara, Jalisco, a Paula Hernández, a Mauro Cruz Miramontes y a Carlos Alberto Lira Lozano.
0: Un saludo para GMS Electrificaciones en Toluca, Mariana Torres en Monterrey, Nuevo León, Luis Ángel Pacheco en Puebla y Verónica Salas en Mérida, Yucatán.
1: Otro abrazo para Jorge Luis Cabrera en Tijuana, Baja California, Ana Sofía Ríos en Querétaro y Héctor Vargas en Oaxaca. Muchísimas gracias por siempre estar al pendiente de La Hora Nacional.
0: Sí, queremos seguir además platicando con ustedes. Escríbanos, estamos en YouTube, Facebook, Instagram, TikTok, X y Spotify.
1: Y también nos pueden contactar en el siguiente número, apúntenle: 55-34-83-42-39 o mandarnos un correo electrónico a lahoranacional@segov.gov.mx. Que tengan muy buenas noches y una gran semana.
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0: Empezamos esta segunda parte con la música de Francisco Valtierra, tenor lírico que ha participado en ensambles nacionales e internacionales y fue semifinalista del Certamen Internacional de Zarzuela 2025. Además, en el marco del Día Mundial del Asma, hablaremos de esta enfermedad respiratoria que afecta a más de 260 millones de personas en el mundo, según la OMS. Su atención oportuna es clave para mejorar la calidad de vida.
1: También les vamos a presentar nuestra ya tradicional Chilanguía, que es una sección con lo mejor de la actividad cultural y artística en la Ciudad de México y trae opciones para todos los gustos.
0: Y con motivo del Día Mundial de la Contraseña, hablaremos de la importancia de la seguridad en el Internet. Se calcula que más del 80% de los ciberataques están relacionados con contraseñas vulnerables y por eso es tan importante proteger nuestra información. Todo esto y más en la próxima media hora.

0: Vamos a escuchar la voz de Francisco Valtierra, un tenor lírico que se formó en la Escuela Superior de Música y que ha tenido mucha presencia en escenarios operísticos y sinfónico-corales.
1: Su trabajo abarca conciertos, proyectos escénicos y colaboraciones con grandes ensambles, consolidando una trayectoria que combina técnica vocal, interpretación y docencia.
2: Mi nombre es Francisco Valtierra, les voy a interpretar la canción Frenesí y estamos en La Hora Nacional.

0: En el marco del Día Mundial del Asma, hay que hablar sobre esta enfermedad crónica que impacta a millones de personas en todo el mundo.
1: Sí, porque el asma puede controlarse con diagnóstico oportuno y tratamiento adecuado, pero todavía hay muchos retos en su atención. Para conocer las medidas que pueden marcar la diferencia en la prevención y el manejo cotidiano del asma, vamos con la entrevista que hizo nuestro compañero Orlando Abad.
2: México, es hora de poner atención a la salud para cuidarnos a nosotros y a quienes amamos. El 5 de mayo es el Día del Asma y por eso vino la doctora Erika del Carmen López Estrada, titular de la Clínica del Asma en el Instituto Nacional de Enfermedades Respiratorias. Bienvenida, doctora, a la Hora Nacional.
3: Hola, muchísimas gracias, Orlando. Gracias por la invitación. Estoy muy contenta de estar por acá y agradecida del espacio.
2: Podríamos iniciar por preguntarle, ¿qué es el asma?
3: Es una enfermedad que pocas veces se sospecha y a veces llegan tarde los pacientes después de haber sufrido muchos años de cuadros de tos, silbidos, falta de aire, que van pasando a lo largo del tiempo con la idea de que tienen una gripa, de que tienen una infección y cosas de ese estilo, o que tienen solo algún tipo de alergia, y no se hace una evaluación profunda y completa o integral de todo el proceso que están viviendo. Entonces, digamos que es una enfermedad, en términos un poco más técnicos, crónica. ¿Qué? Es una enfermedad heterogénea, es decir, las personas no todos se parecen entre sí, tienen diferencias muy peculiares que es muy importante conocer en cada grupo de pacientes, porque puede dar desde niños, adolescentes, adultos, adultos mayores. Tiene la característica de que es inflamatoria. Y pasa mucho que por la inflamación y por ciertas características de que cambia el sistema respiratorio a nivel bronquial, los bronquios se cierran y eso produce los síntomas.
2: ¿Qué condiciones hacen propicia esta enfermedad?
3: Fíjate que es una enfermedad que está muy relacionada con el ambiente. Sin lugar a dudas, las personas que desarrollan asma tienen un determinante genético. No es que sea necesariamente hereditario. Después de exponerse a ciertas cosas, hace que se exprese esta tendencia a que los bronquios se cierren, a que se inflamen más. De esas cosas que pasan en el ambiente, sí es verdad que hay un porcentaje alto de alergias. Alergias a diferentes pólenes de árboles, a polvo, alergias a diferentes sustancias, incluso a algunos medicamentos, a sustancias químicas que pueden generar la inflamación. Pero las alergias no son lo único. Es frecuente la contaminación, infecciones virales principalmente. Varias, a partir de COVID hemos reconocido mucho a los virus, pero hay otros. Tabaco, vapeador, cualquier tipo de exposición a humos.
2: ¿Eso propicia el asma?
3: Una persona que tiene asma, que no se ha enterado, si además fuma o vapea o consume algún tipo de sustancia inhalada, puede empeorar sus síntomas. Oh. Es una mala combinación.
2: Platiquemos de lo que podemos hacer para cuidar nuestros pulmones y para que prevenir esta enfermedad. ¿Hay algo que se pueda?
3: En términos generales, reconocer que la crisis es el peor momento de la enfermedad y es justo lo que queremos prevenir. Y para prevenirlo, vale la pena que después de un episodio así, uno le dé seguimiento, que acuda a los médicos, que acuda a las revisiones subsecuentes, que no suspenda los tratamientos hasta que un especialista o un médico general darle seguimiento y diagnosticar de manera adecuada.
2: ¿Hay redes sociales o algún lugar donde nos podamos informar al respecto?
3: Hay una clínica de asma que tiene contacto con comunicación social y con relación a este tema del Día Mundial del Asma, que cada año el primer martes de mayo se lleva a cabo. Hay cursos de acceso libre, en línea, en presencial.
2: Muchísimas gracias, doctora. Oiga, hablamos de todo, de cómo diagnosticar, de cómo cuidarnos, de cómo prevenir. Y eso es lo que queremos llevarle a usted allá en casita, donde nos escuche en la Hora Nacional. Nosotros regresaremos pronto con más información para cuidar su salud y la de quienes aman. Continuamos en la Hora Nacional.
1: En esta fecha tenemos que pensar sobre la importancia de construir una cultura de paz, respeto y diálogo, porque la violencia puede manifestarse de distintas formas y hasta muchas veces de manera cotidiana y sobre todo silenciosa.
2: Hoy nos acompaña la psicóloga infantil Jocelyn Rebollar para hablar de la importancia del día contra el bullying y también para saber qué es lo que está sucediendo entre nuestras juventudes mexicanas, porque es un problema que afecta a muchos jóvenes dentro y fuera de las aulas escolares. Bienvenida, psicóloga infantil Jocelyn Rebollar.
4: Muchas gracias.
1: Nos encantaría que nos platicara un poquito, como para dar contexto, ¿por qué considera usted que es tan importante que se conmemore el Día Mundial de la No Violencia? Y sobre todo, ¿qué mensaje le tenemos que transmitir a las nuevas generaciones? Que a lo mejor no se dan cuenta de que también los involucra a ellos una fecha como esta.
4: De hecho, ahora que se agregan las redes sociales, pues la violencia se ha extendido a los hogares. Ya no solamente se queda en el salón de clases, que ya de por sí era malo, pero ahora se extiende a la casa. Entonces es todo el día, toda la noche, saber que estoy siendo víctima de algo, y con la era digital se ha incrementado mucho más. Y para las nuevas generaciones, hacer conciencia de que yo puedo formar parte de esto, aunque no lo vea así, porque muchas veces sentimos que la violencia solo es física,
1: claro,
4: o verbal. Y la violencia también es excluir, es menospreciar, difundir un chisme, que eso se da mucho, por ejemplo, en las niñas. En las mujeres. En los hombres se da más la violencia física, pero la violencia emocional, relacional, se da mucho más en las mujeres.
1: Ahora, si esta persona menor de edad, infancia o persona joven, no tiene quizá la capacidad de decir, estoy siendo víctima de violencia, necesito ayuda, ¿cómo podemos los adultos identificar que quizá la persona joven está pasando por un mal momento y está siendo víctima para ayudarlos?
4: Hay algunas conductas, algunos indicadores que los niños y las niñas que viven violencia reflejan, que es, en primer lugar, el aislamiento. O sea, los niños que no tienen

0: reflejan, que es, en primer lugar, el aislamiento. O sea, los niños que no tienen amigos, que comen en el recreo solos, que hagan equipo de tres y yo nunca tengo con quién juntarme, eso es una señal de bullying, porque el bullying empieza con el aislamiento. Número dos, que yo no quiera ir a la escuela. Cuando yo me enfermo, tengo síntomas físicos, dolor de panza, de cabeza, el domingo, que es como el regreso a clase, me enfermo, lloro, es una señal de que algo probablemente esté pasando en la escuela. No necesariamente hay trastornos del aprendizaje, ansiedad, que pueden reflejar los mismos síntomas, pero estos pueden ser muy evidentes del bullying, más todo lo que vivimos como seres humanos cuando algo malo nos pasa. Pero del bullying en particular sería el aislamiento, no tener amigos y no querer ir a la escuela.
1: Claro.
2: Oiga, doctora, y si hay algún niño o niña que nos esté escuchando ahorita y que esté siendo víctima, ¿nos podría dar algunas estrategias para enfrentar? Porque al final necesitamos superar esas cosas y entender que la paz viene desde los pequeños actos cotidianos.
0: Bueno, lo primero sería romper el silencio. Si yo estoy siendo víctima de algo, es hablarlo con quien yo sienta que me va a ayudar. No necesariamente es mamá, desafortunadamente, o papá. Puede ser la psicóloga de la escuela, la maestra, la directora, la tía, el abuelo. Es romper el silencio, porque el bullying se sostiene con la ley del silencio. Es decir, el agresor, la víctima y los testigos no hablan.
1: ¿Dónde podemos conseguir más información? Porque estoy segura que, como lo decías, igual, quizá no nada más una niña o un niño nos está escuchando o viendo allá afuera, sino también padres y madres de familia que no saben muy bien qué hacer. ¿A dónde pueden acudir? ¿Dónde pueden conseguir más información? ¿Cómo la pueden contactar usted si tienen más preguntas?
0: Bueno, hay instituciones que se dedican especialmente a la investigación, a la intervención del bullying, que de hecho capacitan también a los maestros, a los niños y a los padres de familia. Así lo pueden buscar, institutos para el bullying, así lo encuentran. El gobierno también tiene algunos planes para la intervención. Escuela para Padres es lo más recomendable, para que los psicólogos vayamos a educar a los maestros para que puedan identificar estos factores de riesgo, pero también a los padres, y pedir ayuda terapéutica siempre va a ser como la salida más ideal, porque los niños y las niñas que ya viven estas violencias, pues ya traen un efecto muy grande a nivel emocional, ¿no? Baja autoestima, poca seguridad en el mundo, en ellos, ideación suicida. O sea, empezamos ya a hablar de la muerte cuando ya perdemos la esperanza. Entonces, cualquier psicólogo infantil los puede ayudar, y en mis redes estoy como Xicuali, Xicuali, en todas las redes sociales.
2: Y además es muy importante que esto lo repliquemos, lo comuniquemos, y como ya se ha dicho, se rompe el silencio. La paz inicia desde los actos más pequeños, querida Ale.
1: Pues sí, es así. Muchísimas gracias por habernos acompañado. Ha sido un gusto. Muchas gracias por esta información.
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4: Y llegamos al momento de la Chilanguía, que trae una selección de actividades culturales y artísticas en la Ciudad de México para los próximos días.
5: Esta agenda está pensada para públicos de todo tipo e incluye festivales, exposiciones, conciertos y propuestas escénicas. Vamos con Orlando Abad y Germán Gastelum.
6: Iniciamos la Chilanguía con lo mejor para mayo. Se vienen varios festivales que giran en torno a la comida y a la experiencia al aire libre.
7: ¡Ay, qué rico! ¡Ay, les va! El 15 al 17 de mayo, por ejemplo, se llevará a cabo la Feria del Taco en la explanada de Coajimalpa desde las 11 de la mañana, los que quieran.
6: Bueno, un clásico chilango donde vas a encontrar desde los tacos más tradicionales hasta propuestas más innovadoras.
8: Cuando voy al Distrito Federal, como siempre ando con poco dinero, cuando el hambre me empieza a molestar, pues me aviento mis tacos de suadero, con su cilantro y su cebollita.
7: También, si lo suyo es el postre, bueno, ahí está el Festival del Helado 2026. Ese se llevará a cabo los días 30 y 31 de mayo, pero esto será en el Centro de Convenciones Churubusco, que está ahí en la calzada de Tlalpan número 1721 en Coyoacán. Está muy cerquita del Metro General Anaya, y ahí podrán asistir desde las 11, que ya hace calorcito, hasta las 18 horas. La entrada es completamente libre para los glotones.
6: Bueno, sí, ahí podrás probar diferentes estilos.

0: Los desde helados artesanales hasta opciones más experimentales, ideales para esa temporada de calor.
1: Sí, para seguir consintiendo la pancita, también se suma el festival Delicias Gastronómicos en Patio Roma. Eso será el 16 y 17 de mayo, de las 12 del día y hasta las 19 horas. La entrada también es libre y hasta se pueden llevar que sus perritos y sus gatitos.
0: Ah, porque es pet friendly.
1: Pet friendly. Y también va a haber una selección de productos gourmet que incluyen desde las bebidas hasta las propuestas culinarias más especializadas.
0: Y no todo es comida, porque en el centro histórico también puedes visitar la obra del maestro César Menchaca en Casa Tlaxcala.
1: Hermoso.
0: Mira,
1: lugar.
0: Está disponible desde abril. Una propuesta artística que mezcla tradición y contemporaneidad muy en línea con el trabajo que ha desarrollado este artista mexicano en todo el mundo. Fíjate, sí. ¿Tú sabías que él hizo las esculturas? Bueno, estos trofeos que se entregan a los jugadores de fútbol internacional, como el que hubo de México-Brasil.
1: ¿A poco?
0: Con pura Shakira, con puro de todo esto que hace el arte huichol.
1: Hermoso.
0: Es algo verdaderamente extraordinario. Además de que se dedican a apoyar a todas estas comunidades para poder lograr estas maravillas.
1: Pues ya hay dos motivos para ir, porque también Casa Tlaxcala es un lugar maravilloso, un oasis dentro del centro de la Ciudad de México, así que ya lo saben, hay planes para todos los gustos y así se vive en la ciudad, la Chilanguía.
0: Chilanguía.
1: A ver si nos ayuda. Nos vemos en la próxima semana aquí en la Hora Nacional.
2: Ahora que estamos pasando mucho más tiempo en el ámbito digital, hablar de seguridad ya no implica solamente lo físico. Hoy vamos a platicar de ciudadanía digital, de cómo proteger nuestra información y enfrentar nuevos riesgos en un entorno donde la desinformación y los fraudes evolucionan todos los días.
3: Sí, para eso nos acompaña hoy el internacionalista Eric Ortiz. Vamos a platicar de cómo estos retos digitales impactan tanto a nivel global como así en nuestra vida cotidiana y qué podemos hacer para estar mejor protegidos. Eric, bienvenido a la Hora Nacional.
4: Pues muchísimo gusto conocerlos.
2: Igualmente.
4: Muchas gracias por la oportunidad y por el espacio. Un saludo a todo su auditorio y bueno, a toda la nación, ¿no? que nos está viendo en esta ocasión.
3: Pues bienvenido y nos interesa mucho saber desde tu perspectiva, desde tu área de estudios y de profesionalización, ¿cómo estás viendo el cambio de los riesgos conforme más conectados estamos? O sea, ¿cada vez hay más o solamente somos nosotros que así lo percibimos?
4: No, y justamente acabas de dar en el punto, ¿no? Ya estamos tan conectados hoy en día que nos estamos dando cuenta que los delitos ya no solamente son en la calle, cuando vamos en el auto o en cualquier país del mundo, ¿no? Que así sucede. Hoy estos delitos ya no les importa si hay pasaportes, si hay fronteras, si hay barreras, porque ya las borraron, ya las atravesaron. ¿Cuál es la consecuencia de esto? Pues obviamente, si bien ya estamos conectados unos a otros, también los delincuentes, los ciberdelincuentes ya están al alcance de nosotros, ¿no? Ya los podemos, desde la comodidad de nuestra sala, les podemos dar acceso a nuestra casa, ¿no? A nuestras cuentas de banco, a nuestros a nuestra información más íntima, ¿no? Y esto es muy preocupante también.
2: Oye, y ahora, por ejemplo, piden mucho que des tus datos, ¿no? Como que la gente se le hace muy fácil pedirte los datos. Desde cosas que pueden sonar tan inocentes, tal vez como ir a un restaurante a comer y que te digan, no tenemos menú físico, dele con el teléfono y ahí está el código, no sé qué, hasta cosas que tal vez sean más avanzadas o que parezcan de mucha confianza. ¿Qué tan expuestos estamos?
4: Súper expuestos, sobre todo muy importante mencionar el tema de los QR, ¿no? Uh-huh. Actualmente, si se dan cuenta, muchas compañías de publicidad, pues les ha gustado jugar ya con esto de, pues pongo un QR y pongo una frase acá medio chusca para llamar tu atención, ¿no? Sin embargo, si nosotros acudimos y abrimos el celular con ese QR, no sabemos qué estamos descargando, ¿no? Uh-huh. Yo entiendo que a raíz de la pandemia que vivimos de COVID, pues muchos restaurantes omitieron la parte del menú físico, ¿no? Y ahora está en el QR. Sin embargo, no nos podemos estar fiando de estar escaneando cualquier dato. No sabemos qué acceso estamos dando a nuestra información.
3: Espero que nos visites muy pronto, Eric, para platicarnos un poquito más sobre este presente digital en el que vivimos y lo que implica para todos, como ciudadanos de a pie y a nivel global, ¿no?
4: Y sobre todo, creo que algo muy importante de este tema es hacer hincapié, ¿no?, en que cómo podemos nosotros frenar como comunidad. Hoy el activismo, lo debemos entender, ya no solamente está en las calles y en las plazas públicas. El activismo digital y la ciudadanía digital ya la podemos realizar desde nuestro celular, Previniendo, avisando, denunciando sobre todo, algo que podríamos destacar, si, oye, pero ¿dónde denunciamos o a dónde acudimos? Pues a nivel nacional tenemos el número que es el 088, que es el de la Guardia Nacional, donde podemos nosotros denunciar este tipo de ciberdelitos, ¿no? Entonces, replicar esta información, pasársela nosotros como nietos, como sobrinos, ayudar a nuestras abuelitas, a nuestros abuelitos, publicar los links falsos, denunciarlos y sobre todo pues colaborar unos a otros para decir, oye, no abras este link, es peligroso, ¿no? Yo creo que el día de hoy nuestro mejor antivirus es la información y la comunidad digital.
3: Me encanta.
2: Claro, claro. Y no caer tan fácil, no ser en cierta medida desconfiados.
3: Vigilantes.
2: Vigilantes, esa es la palabra. Eric, pues muchísimas gracias por visitarnos, que sea la primera de muchas.
4: Pues agradecido con el espacio y pues estamos aquí en contacto y en colaboración.
3: Buenísimo, mil gracias, Eric. Y gracias a todos ustedes que están con nosotros. Aquí quédense, por favor.
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3: Bueno, pues hoy vamos a platicar de una propuesta escénica muy interesante porque está inspirada en la figura de Frida Kahlo.
2: Y vamos a platicar con la cantante, actriz, bailarina y compositora Karen Espriu, que es parte del elenco, y con Gerardo Quiroz, director y dramaturgo de Frida Kahlo, el musical La Vida de un Ícono. Bienvenidos a la Hora Nacional, qué gusto tenernos por acá.
6: Muchísimas gracias por la invitación y qué padre estar aquí.
7: Encantados.
3: Nos interesa mucho de dónde sale el proyecto de hacer un musical de Frida Kahlo.
7: Se han escrito muchos libros sobre Frida, se han filmado películas, documentales, incluso se han hecho puestas en escena de teatro, pero nunca se había realizado un espectáculo multimedia donde su núcleo, su base fuese música original. En el libro La Vida de un Ícono se retratan fragmentos de su diario y ahí te das cuenta que amaba el son, el huapango, el mariachi, el bolero y el tango. Una mujer arraigada que amaba a mí. México, que ha inspirado este musical que ya tiene 15 meses en cartelera. Su talento surge de la resiliencia, una mujer que sufrió mucho desde pequeña, desde la polio, después el accidente en 1925 del autobús contra el tranvía, y luego se enamora y la abandonan, y a partir de ahí se hizo más fuerte a través de su valentía, y eso provocaba que cada día pintara mejor. Decía que no pintaba sueños, solo su realidad. Es una reivindicación con nuestras mujeres y con nuestras artistas a través de la música, pero también a través de cada pasaje de su vida. Nosotros hicimos a nivel dramaturgia un trabajo en el cual cada escena representaba un cuadro o una etapa importante de su vida. Tenemos acrobacia, tenemos danza, tenemos video, película, documentos importantes, fotografía.
6: Músicos en vivo.
7: Músicos en vivo. Dos músicos interpretan más de 10 instrumentos y hace que el público salga fascinado.
3: Sí, claro, cómo no. Entendemos que hay invitaciones para la gente que nos está viendo, claro, y escuchando.
7: Claro. Les traemos con mucho amor de parte de toda mi compañía 20 pases dobles para cualquier sábado o domingo del mes de mayo, pero sobre todo de junio, porque vamos a una gira en mayo, ¿verdad, Karen?
6: Sí, vamos a Cancún, a
7: Valladolid,
6: Mérida y Playa del Carmen.
3: Ah, buenísimo.
7: Del 14 al 17 de mayo.
3: Oigan, bueno, pero las cortesías que tenemos son para las fechas en Ciudad de México.
7: Correcto.
3: Y vamos a dar a las, ¿qué les parece? 20 primeras personas que nos contacten vía nuestro WhatsApp. Apúntele bien, 55 34 83 42 39. Las primeras personas que nos contacten en el WhatsApp diciendo, quiero ir a ver Frida el musical, entonces ahí les regalamos unas cortesías.
7: Mucho cariño.
3: Repítanos, por favor, ¿en dónde, cuándo la podemos ver y hasta cuándo?
7: Estamos en el Teatro Centenario Coyoacán, en la esquina de Centenario y Viena, todos los sábados a las 5:30 y a las 7:30 de la tarde y los domingos a las 6 de la tarde.
3: Felicidades por aventarse este proyecto, además música, palabras, todo trabajándolo en equipo.
6: Sí.
3: Se oye interesantísimo y seguro que la gente que va además a ir cortesía de ustedes y de la Hora Nacional lo va a disfrutar un montón. Muchísimas gracias por haber venido a presentarnos este proyecto aquí a la Hora Nacional.
6: Gracias
7: a ustedes
6: por la invitación.
2: Gracias, Karen Espriu, gracias, Gerardo Quiroz, y gracias a ustedes por seguir con nosotros. Viene más, no se vayan.
8: Hola, soy Karen Espriu, protagonista de Frida Kahlo el musical. Los espero a que la vayan a ver. 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

0: Bueno, pues llegamos hacia el final de esta hora nacional y le queremos dar las gracias a todas las personas que nos acompañaron en este paseo por la cultura, la música y la historia.
1: Como diría José Vasconcelos, escuchen muy bien, la cultura genera progreso. Muy buenas noches a todas y a todos.
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1: Son las 11
0: en punto. 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
2: Son las 11.
0: Con 30 minutos.
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2: Son las 11.
1: Con 59 minutos. 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
2: Son las 12
0: con 29 minutos.
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3: Es la una,
2: en punto. 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
2: Es la una
0: con 29 minutos.
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Es la una, con 59 minutos. 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
1: Son las 2.
0: Con 28 minutos. 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
1: Son las 2
0: con 58 minutos. 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

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Son las 3 con 27 minutos. 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

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Son las 3 con 57 minutos. 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
2: Son las 4.
0: Con 28 minutos.
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1: Son las 4
0: con 58 minutos. 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
1: Son las 5.
0: Con 26 minutos. 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
2: Son las 6.
0: Con un minuto.
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4: ¿Alguna vez te has detenido a pensar que no solo el calzado importa, sino también las calcetas que usas? Elegir bien no es un detalle menor. Conocer sus características puede marcar la diferencia para tomar una mejor decisión de compra.
3: Además, ¿quieres saber qué hacer si cancelaste un servicio y te siguen cobrando? Quédate en la Revista del Consumidor Radio.
5: Revista del Consumidor.
3: Caminar, correr o realizar actividad física durante largos periodos puede poner a prueba algo que muchas veces pasamos por alto: las calcetas. Y es que su elección no es un detalle menor. Funcionan como una barrera inteligente entre la piel y el calzado, ya que ayudan a reducir la fricción y a distribuir mejor la presión de zonas clave.
4: Sus materiales y estructura están diseñados para favorecer la transpirabilidad, el ajuste anatómico, la resistencia y la estabilidad, lo que brinda seguridad y una mayor sensación de control durante el movimiento.
3: Se clasifican principalmente por su largo, invisibles, tobilleras, media caña o altas, y por su funcionalidad técnica, como compresión, acolchado para alto impacto o materiales sintéticos que favorecen el control de la humedad. Para el día a día o entrenamientos ligeros, los tines invisibles o al tobillo son una buena opción, ya que son frescos y protegen el talón sin afectar la estética. Si realizas actividades de mayor exigencia, como el senderismo, las calcetas de cuarto de caña ofrecen protección adicional contra rozaduras. Y para deportes de alto impacto o de conjunto, como el básquetbol o el fútbol, las calcetas largas o de media caña brindan mayor estabilidad, soporte muscular y protección.
4: Por eso elegir las calcetas adecuadas hace la diferencia. Para saber cuáles cumplen mejor con lo que prometen, el Laboratorio Nacional de Protección al Consumidor analizó 56 modelos de calcetas deportivas, 34 tines, 10 cortas y 12 largas. Se realizaron pruebas para verificar que la información comercial cumpliera con la normatividad vigente, que la composición coincidiera con lo declarado en el etiquetado, que no presentaran defectos, así como su resistencia al desgaste, peso, elasticidad, dimensiones, variación tras el lavado, suavidad y resistencia al reventamiento.
3: ¿Cuáles fueron los resultados? En el caso de las calcetas tipo Team, las marcas UFC, Wilson, Extreme Force, Under Armour, Adidas y Nike incumplen la norma al no presentar su información comercial completa. Los modelos que calificaron con excelencia al promediar todas las pruebas fueron Champion, Sportin, Under Armour y Yorkshire Polo Club.
4: En las calcetas tipo cortas, las marcas que no cumplen con la declaración de fibras que indican en su etiqueta son Nike, Puma y Simple Fashion. Los modelos mejor evaluados al promediar todas las pruebas son Shaq, Simply Basic y Wilson.
3: Y en el caso de las calcetas tipo largas, Gap, Everlast y Wilson no son veraces con la composición de fibras. Las que calificaron como excelentes fueron Champion, Hanes y Tessa. Elegir calcetas adecuadas para tu actividad ayuda a cuidar tus pies y mejorar tu desempeño.
4: Por eso te recomendamos adquirirlas en establecimientos formales que garanticen condiciones de higiene. Verificar la talla, ya que en algunos casos no hay cambios. Elegir el material según la actividad y el clima. Seguir las instrucciones de lavado. Lavarlas por separado para evitar que la fricción con otras prendas pueda acelerar el desgaste. Y reemplazarlas cuando presenten deterioro para evitar molestias.
3: No olvides que una vez que tus calcetas hayan llegado al final final de su vida útil, debes desecharlas de forma responsable, conforme a las disposiciones ambientales de tu localidad.
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4: Imagina que te despediste de ese servicio que ya no usabas. Telefonía, televisión o internet. Solicitaste la cancelación y de inmediato los cargos dejaron de aparecer. Así, sin complicaciones. Es común que aún después de cancelar, algunos proveedores continúen haciendo cobros de forma injustificada.
3: Para empezar, ¿sabes cuáles son las principales causas de los cobros persistentes? Pueden ser no concluir correctamente el proceso de cancelación, no contar con un folio o constancia de cancelación, desconocimiento de cláusulas sobre plazos mínimos o penalizaciones al cancelar, errores administrativos del proveedor.
4: Además, cuando un proveedor no puede demostrar lo que anuncia, no es un simple error de comunicación, es publicidad engañosa. Esto genera expectativas irreales sobre los beneficios del producto y vulnera tu derecho a recibir información veraz. No tienes por qué quedarte de brazos cruzados. Si identificas un anuncio con publicidad engañosa, tu denuncia se convierte en una herramienta clave, porque además de expresar la inconformidad, proteges el interés colectivo.
3: Denunciar es la opción para que nadie más sea engañado. Pensemos en un caso hipotético. En enero del 2025, Adriana contrató a Pink Gimnasio con pago domiciliado, pero en julio solicitó la cancelación por cambio de domicilio, y el proveedor confirmó el trámite e incluso le proporcionó su folio. En agosto y septiembre se realizaron cargos adicionales injustificados. Sin embargo, la empresa se negó al reembolso, argumentando que se trataba de un error administrativo y le solicitó esperar 3 meses más. Adriana acudió a la Profeco y entregó una copia de su identificación oficial, el contrato, su folio de cancelación, los comprobantes de pago de las mensualidades del gimnasio, así como el estado de cuenta donde se reflejan los cargos posteriores a la cancelación.
4: Se determinó que la cancelación incumplió la Ley Federal de Protección al Consumidor y los cargos fueron indebidos. Como resultado, el proveedor suspendió de manera definitiva cualquier cargo relacionado, reintegró la totalidad de los montos cobrados y otorgó una bonificación adicional del 20%. Al final, Adriana quedó satisfecha con el apoyo que le proporcionó la Profeco, ya que obtuvo una buena resolución a su situación y sabe que sus derechos como persona consumidora serán protegidos.
3: Presta atención. Si ofreces un bien o un servicio, recuerda que las personas consumidoras tienen derecho a solicitar un contrato. Este debe incluir una cláusula de cancelación y es tu responsabilidad respetar cualquier solicitud en los términos y plazos que hayan sido acordados.
4: Además, si te cobran, aunque sea un solo peso de forma injustificada, no solo tienes derecho a recuperarlo. La ley también establece que puedes recibir una compensación adicional conforme a lo dispuesto.
3: Para evitar y o suspender los cargos indebidos, debes de revisar tu contrato para identificar el proceso de cancelación, los plazos y las condiciones. Solicitar la cancelación al proveedor por distintos medios: teléfono, sucursal, correo electrónico o aplicación. Y no lo olvides, el proveedor debe darte un número de folio o un comprobante que respalde tu solicitud.
4: Pedir al proveedor la devolución de los montos cobrados indebidamente y la suspensión inmediata de los cargos. Conservar la evidencia de tu solicitud de cancelación, como el folio proporcionado por el proveedor, correos electrónicos o capturas de pantalla. Por último, contactar al proveedor y exigir la suspensión inmediata de los cargos.
3: Si el proveedor se niega a cancelar el servicio, te pone condiciones, mantiene los cargos o no te devuelve tu dinero, acércate a la Profeco. Aquí puedes recibir apoyo, orientación, asesoría y también presentar tu queja.
4: Puedes escribir a los correos denunciasprofeco@profeco.gob.mx, denunciapublicitaria@profeco.gob.mx o también al correo asesoria@profeco.gob.mx. No te falta respaldo. La Profeco te defiende.
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1: Son las 6.
0: Con 32 minutos. 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
3: Son las 7
1: en punto.
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5: ¿Qué tal, mis queridos hermanos? Sean todos bienvenidos a un programa más. Programa que realizamos con todo el amor, con todo el cariño, la tribu Tizoy. Quien les habla, como es una costumbre, Maraisa Tizoy, su amiga de hoy, mañana y siempre. Los invito en estos momentos a buscar un papel, un lápiz, para anotar nuestra única línea amiga. 222-585-1862. Vamos a repetir, 222-585-1862. Esa es la línea alternativa, la línea espiritual, donde puede usted en estos momentos mandarnos un WhatsApp. Está atravesando por una situación difícil, no sabe qué hacer, tiene problemas sentimentales, tiene problemas económicos, tiene problemas de salud. Usted en este momento puede marcarle a Maraisa Tizoy al 222-585-1862. Esa es nuestra única línea. En estos momentos tenemos varios mensajes de WhatsApp. Vamos a darle respuesta porque tenemos muchas, pero muchas personas que se comunican con nosotros. Bueno, acá tengo a la señora Rosa. A la señora Rosa que se comunica me pregunta: señora Maraisa, quisiera saber qué está pasando con mi hijo, todo le está saliendo mal. Bueno, acá usted me está facilitando los nombres y fechas exactas de nacimiento de su muchacho y ya lo consultamos con el tarot. Le podemos decir, mi querida señora Rosa, que su hijo está pasando por una situación difícil debido a que la chica con la que él estaba saliendo hace un tiempito atrás, esa chica está llena de odio, de enojo hacia él. Y esta chica le mandó a hacer un trabajo negro para cruzarle todos los caminos, para que en vez de él progresar vaya hacia atrás como el cangrejo. Necesito, doña Rosa, que venga lo más pronto posible acá a mi despacho y vamos a hacerle un trabajo espiritual para que este chico se le abran sus puertas, sus caminos. Vamos a cortar esa magia negra. 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
5: Bueno, mis queridos hermanos, nuestra única línea amiga 222-585-1862, esa es nuestra línea. Continuamos con este maravilloso programa. Son cantidades y cantidades de personas que nos están llamando en estos momentos. Mi operador me dice que tenemos una llamada. Bueno, vamos a prestarle atención a esta llamada. Hola, saludos. ¿Con quién hablo?
6: Buenas tardes, maestra.
5: ¿Con quién hablo?
6: Hilario Hernández.
5: Ah, ¿cómo estás, Hilario? Bendiciones a la distancia. Bueno, ¿me puedes dar tu fecha de nacimiento, por favor?
6: Sí, claro, 26 de marzo.
5: A ver, ¿26 de marzo de qué año, Hilario?
6: Del 2005.
5: Ah, eres una persona joven. Bueno, Hilario, permíteme, por favor, porque voy a estar realizando una consulta con el tarot indígena. Vamos a ver qué está pasando. Bueno, permíteme, por favor, dame un minutito, vamos a consultarlo. Bueno, Hilario, acá me sale la primera carta. Esta carta dice: usted no se está comunicando por usted. Usted tiene un pequeño, bueno, pequeño no, un gran problema familiar. Acá veo problemas entre su madre y su padre. ¿Hace cuánto tiempo ellos están en este problema?
6: Uy, no, maestra, desde hace como medio año que ellos se pelean, ya no se entienden.
5: No, pero vamos a hablar claro. Lo que pasa es que su mamá tal vez no les ha dicho las cosas como son. Pero pasa que su papá tiene un amante. Esa es la verdadera razón de los problemas.
6: Ah, fíjese que sí, maestra, porque hace un tiempo yo lo vi con una mujer que no conozco.
5: Bueno, esa mujer con la que tú lo viste, esa relación creció. Por eso es que hoy en día tu papá se mal comporta con tu mamá. Prácticamente la mantiene amenazando, le dice que se va a ir. Y ellos mantienen como perros y gatos, producto de esta mala mujer y las malas intenciones. No te preocupes, yo te voy a pedir el favor. Yo estoy acá en la Ciudad de México, en la zona, en la mera zona centro, cerca del Zócalo. Al colgar, mi secretaria te va a mandar la ubicación. Debes de venir lo más pronto posible. Me debes de traer fotografía de tu madre, ¿ok? Fotografía de tu padre, que yo te voy a ayudar. Voy a hacer lo posible para salvar la relación de tantísimos años que lleva tu madre, que lleva tu padre. Ahora préstame atención. Tú tienes que tener cuidado, Hilario, porque tú tienes un pequeño problemita también sentimental. Tú estás entre dos amores, así que ten mucho cuidado. Tú no sabes con cuál quedarte. Vas a venir a mi consulta y yo te voy a decir cuál te conviene. Hilario, ¿le puedes platicar a las personas cómo te sientes en este momento con esta orientación?
6: No, pues la verdad me siento muy sorprendido, maestra, porque tiene usted toda la razón. Todo lo que me está diciendo es verdad. Y justamente yo no sé con cuál de las dos personas quedarme y estoy en una confusión muy grande.
5: Bueno, pero no te preocupes que yo te voy a liberar de esa confusión y te voy a regalar la felicidad que tanto necesitas. Cuando puedas, me visitas. Ahorita mi secretaria te envía la dirección. Muchas gracias, Hilario, por comunicarte con Maraisa Tisol. 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Vamos a sacudir todo lo malo. Aquella persona que se siente víctima de una brujería, de una envidia, de cosas malas, recuerde que como existe el bien, existe el mal, existe la gente de mente recochambrosa y retorcida que busca los paleros negros, que busca los curanderos negros para realizar trabajos malos, para destruir tu suerte, destruir tu salud. ¿Cuántas personas hay en estos momentos que están postradas en cama, que no saben cómo liberarse de esa mala enfermedad, que lo han intentado todo, que han tomado todos los medicamentos sabidos y por haber, pero siguen mal? Recuerde que usted puede estar siendo víctima de una maldad, de una brujería, de una hechicería, algo maléfico que le han tirado a la vida de usted para haberlo destruido, para haberlo acabado. 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Bueno, mis queridos hermanos, muchas gracias por su atención. Dios me los bendiga. Guachurimandú.
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1: Son las 7.
0: Con 21 minutos. 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
1: Son las 7.
0: Con 32 minutos. 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
10: Son las 7, con 43 minutos.
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1: Son las 7.
0: Con 52 minutos. 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
2: Son las 8
0: en punto.
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3: Hola, ¿qué tal, queridos hermanos, apreciados oyentes? Que mi Dios y la Virgen de Guadalupe los bendiga por siempre a todos y cada uno de ustedes que a diario nos escuchan a través de la Romántica 1380 AM. Estamos en vivo y en directo. Hoy es día lunes 4 de mayo del año 2026. Iniciamos esta semana con el pie derecho y con la bendición de Cristo. Iniciamos este maravilloso programa de sanación espiritual y un encuentro con la verdad. Mucho gusto, yo soy el hermanito Maximiliano y soy el director de la congregación Renacer, Fluir y Vivir. Somos una prestigiosa hermandad católica, apostólica y visitantes de la Iglesia Romana. Somos misioneros de Dios y tenemos la capacidad física, mental y espiritual para ayudarle a solucionar cualquier tipo de problema, por difícil que parezca. Descubrimos lo paranormal y a cualquier problema o a cualquier enfermedad que usted tenga, extraña, oculta, postiza o sobrenatural, nosotros le tenemos la solución, le tenemos la cura, le damos la sanación espiritual y todo lo hacemos gracias a el poder de Dios. ¿Tiene usted problemas familiares? ¿No le rinde el dinero? ¿Marchan mal sus negocios? ¿Juega y pierde? ¿Enamora y fracasa? ¿Está pasando por una mala situación? ¿No ha tenido suerte para nada? ¿Ha llegado la hora de llamar y de participar únicamente con su nombre y la fecha de su nacimiento? Nosotros, sus hermanos, los guías y consejeros, expertos y profesionales en las ciencias ocultas, nos vamos a encargar de hacer un estudio espiritual. Vamos a realizar un recorrido ancestral en donde, a través del poder mental y del don que Dios nos ha dado, le vamos a hablar con la verdad acerca de su pasado, de su presente y de su futuro. Le vamos a decir sin temor a equivocarnos quién le quiere, quién le ama, quién le engaña o quién por odio, envidia o maldad se atrevería a hacerle algún tipo de daño. 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Saque una libreta, saque una hoja, un papel, una pluma, para que apunten la dirección y nuestras líneas telefónicas, que más adelante las estaremos dando, y los invitamos a que alisten y preparen un vasito con agua para que al finalizar este maravilloso programa hagamos una oración, dirijamos el alma a Dios y le demos las gracias al Señor, porque más que pedirle tenemos que agradecerle a nuestro Padre Celestial. 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Vamos a escuchar este maravilloso testimonio y continuamos con el programa en vivo y en directo a través de la Romántica 1380 AM.
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3: Estamos al aire en vivo y en directo y le vamos a dar la oportunidad a las personas que quieren participar a través de esta prestigiosa radio. Hola, ¿qué tal? ¿Con quién tengo el gusto?
5: Con la señora Carmen Valdés.
3: Señora Carmen Valdés, bienvenida al programa. Es primera vez que se comunica, ¿verdad?
5: Sí, maestro, es la primera vez.
3: ¿Hace cuánto tiempo me está escuchando?
5: Pues más o menos como entre 4 y 6 meses.
3: Ok, perfecto, bienvenida al programa. ¿La fecha de tu nacimiento cuál es, por favor?
5: 18 de enero de 1958.
3: El signo que le rige los astros es Capricornio, el planeta que le corresponde es Saturno, el metal que canaliza las buenas ondas es el plomo, el color de su suerte es el color negro, la piedra que debe deportar para atraer las buenas energías es la turquesa, el día de su suerte es el día sábado y el arcángel protector es el arcángel Cariel. Veo claramente, mi estimada Carmen, que usted se está comunicando porque ha tenido muchos problemas con su esposo últimamente. Él la desprecia. Veo también que ha tenido problemas con su negocio y problemas con sus hijos. Tiene 3 hijos y 2 de sus hijos están entregados al alcohol y a la drogadicción. ¿Es así o le estoy mintiendo?
5: Maestro, está usted en lo correcto, sí.
3: Cuéntenos, ¿qué es lo que está pasando con ellos, hija? ¿Hace cuánto tiempo lleva usted con estos problemas?
5: Pues ya mucho tiempo, no puedo calcular, pero ya lleva mucho tiempo con uno de mis hijos que se droga, el otro toma y no me obedece, y ya no sé qué hacer, luego no me alcanza el dinero. Mi esposo es una persona que no ve por los hijos, él ve por su libertad, él se va y no le interesa nada, y me pone muchos peros. Ya no te arreglas, no te peinas, mira nada más, estás más gorda, ya me voy, oye, pero necesito dinero, ay, yo no tengo dinero, oye, pero es como es que tú trabajas y me dices que no tienes dinero. Por eso estoy contigo, maestro.
3: Claro, mi reina. Yo la entiendo. Todo esto es problema a un entierro que le tienen puesto a usted y a su esposo para separarlos, para destruir su hogar, para acabar con su familia. Y es por eso que sus hijos están entregados a la droga y al alcohol. Dese cuenta de que usted últimamente no ha podido dormir, siente dolor de espalda, cansancio, agotamiento visual. Ya está usando hasta gafas, ¿verdad? Es importante que se acerque y me visite porque a usted la han querido ver ciega, sorda, muda, hasta postrada en una cama. También le duelen las piernas, siente mucha, a veces inflamación, se le inflaman los pies, siente ardor en la planta de sus pies. ¿O le estoy mintiendo, hija?
5: Maestro, está usted lo cierto.
3: Es importante que se acerque y me visite porque yo le voy a ayudar a curarla, a retirar todo lo negativo y a sacar ese entierro, porque a ustedes la tienen esa enterrada en un panteón. A veces no puede dormir, siente mucho dolor de cabeza y también ha tenido problemas familiares, ¿verdad? Con sus hermanas, peleas por la herencia que dejó su papá, y todo esto se debe a lo negativo, a lo adverso, al entierro que le tienen puesto. Es importante que me traiga, hijita de Dios, una veladora blanca de vaso. Anote bien, por favor, me va a traer una veladora blanca de vaso, un manojo de ruda, un manojo de romero y un manojo de hierbabuena. Me va a traer también 1 litro de alcohol y 1 litro de agua bendita. Vamos a hacer un preparativo especial y vamos a retirar directamente todas las energías negativas, hacer una invocación, y yo me voy a comprometer a acompañarla a sacar, a destruir y a exorcizar, a incinerar ese entierro maldito, para que su vida cambie, para que su salud mejore, para que su hogar, su energía y su familia se componga en el nombre de Dios. ¿De acuerdo?
5: De acuerdo, maestro.
3: También veo la pérdida de un familiar acá muy cercano. ¿Quién es Carlos?
5: Un cuñado. Era buena gente conmigo. Lo apreciaba mucho. Desgraciadamente, por enfermedad, se le dio un infarto y ni tiempo nos dio de verlo ni estar con él, nada.
3: Él es un ángel que usted tiene, porque gracias a él es que usted se está comunicando conmigo. Vamos a hacer una invocación a nombre de él y él se va a encargar de guiarnos y de decirnos en dónde se encuentra ese entierro para poderlo sacar. Préndale una veladora ahorita a Carlos y póngale un vaso con agua, si es posible agua bendita, más arriba de la mitad, y pídale que nos ayude para poder sacar todo lo negativo. Te espero en cuanto antes en mi consultorio y que Dios te bendiga por siempre.
5: Gracias.
3: De esta manera, de esta forma, es como comprobamos, demostramos, ayudamos, guiamos y solucionamos todo tipo de problema. Y comprobamos con hechos.
6: Hermano Maximiliano, de todo corazón quiero agradecerle el haberme ayudado por medio de sus oraciones a encontrar el motivo por el cual me sentía sin energía, sin ilusiones, agotada al iniciar mi día a día. El desempeño en mi trabajo era algo caótico y me cansaba mucho. A veces tenía el deseo de irme de ahí y desaparecer por completo del planeta. En verdad, mi madre estaba ya muy asustada por mi estado de ánimo. Hoy entiendo que existe la maldad y que una compañera de trabajo quería verme fuera de ese negocio. Y es por eso que me había hecho un maleficio por envidia. Hoy en día me siento muy feliz y muy bendecida. Muchas gracias.
3: Gracias a Dios. Todo lo hacemos es gracias a nuestro Padre Celestial, misericordioso y omnipotente, porque sin la voluntad de Dios no se mueve la hoja de un árbol. Los invito para que alisten y preparen el vasito con agua para hacer la poderosa y milagrosa oración. Hoy es día lunes 4 de mayo del año 2026. Estamos al aire a través de la Romántica 1380 AM. 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Hacemos amarres, destruimos la brujería, contrarrestamos la maldad, exorcizamos en el nombre de Dios cualquier tipo de maleficio. Tenemos los secretos milenarios para que encuentre el éxito y sea feliz por el resto de su vida. Viva en abundancia, dígale ya no más a la pobreza, encuentre la felicidad, y aquí le damos la llave del éxito para que usted sepa realmente cómo va a hacer sus cosas, y le guiamos, le orientamos y le explicamos claramente qué es lo que está pasando en su vida únicamente a través de su nombre y la fecha de su nacimiento. Descubrimos lo paranormal, a cualquier problema por difícil que parezca le damos solución, y nuestra especialidad es curar todas esas enfermedades extrañas, postizas, malignas y sobrenaturales. Por favor, no culpen a los doctores. Recuerden que hay enfermedades causadas por la brujería, por la magia negra, por entidades malignas, por sectas satánicas. Tengan mucho cuidado, queridos hermanos, por eso siempre tenemos que estar de la mano de Dios. 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Vamos a hacer la oración con el vasito con agua y repitan conmigo. Padre misericordioso y omnipotente, infinitas gracias por la vida, por la salud, por la familia, por los sagrados alimentos, por el trabajo, por todo. Gracias, infinitas gracias, Señor. Te amamos, Padre Celestial. Te pedimos perdón por todos los pecados, los errores, las malas palabras, los malos actos, los malos pensamientos, todo lo negativo, lo adverso y lo contrario, Señor. Perdónanos, por favor, Padre amado. Bendice este vasito con agua y bendice a todas aquellas personas que tienen en este momento el vasito con agua y a todas las personas que a diario escuchan este maravilloso programa de Maximiliano. Bendícelas, Señor, hoy lunes 4 de mayo. Y Señor, te pido de favor que bendiga a todas estas familias. Ilumínalas, bendícelas, llénalas de salud, sabiduría, bendiciones, armonía, paz, abundancia y mucho, pero mucho amor, Señor Jesús. Amén. Amén, amén. Bendice a todos estos humildes oyentes y a todos sus familiares. Concédales mucha armonía, felicidad, salud y larga vida. Vamos a beber el primer sorbo en el nombre de Dios Padre. Vamos a beber el segundo sorbo con agua en el nombre de Dios Hijo. Y vamos a beber el tercer sorbo con agua en el nombre del Espíritu Santo. Amén, amén, amén. Ánimo y para adelante como el elefante con pasos de gigante. Que el Señor me los bendiga. Hasta la próxima.
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¿Qué tal? Muy buenos días. Son las 8 de la mañana con 34 minutos. Gracias por acompañarnos. Gracias por elegirnos una vez más. ¿Qué tal este puente delicioso? Que de hecho me entero que muchos peques todavía están de puente. ¡Qué delicia! ¡Qué envidia nos dan! Envidia de la buena, como dicen. A disfrutar en casita. Y bueno, pues a disfrutar este clima también, que el día de ayer nos tocó una lluvia bastante intensa en el centro de la ciudad, zonas aledañas también. Toma tus precauciones, te doy la bienvenida a este lunes fresquecito. Eso sí, la verdad es que la lluvia vino a refrescar, a disipar un poquito el calor. Sin embargo, esta semana viene fuerte también, temperaturas altas de 28, 29 y 30 grados como máximas, como mínimas entre 15, 16 y 17 grados. Te cuento que hoy lunes 28 la máxima, 16 la mínima, 19 en este momento, 19 grados la temperatura en la Ciudad de México, mayormente soleado el día de hoy. No marca posibilidad de lluvia, aún así toma precauciones y habrá que estar, por supuesto, muy al pendiente de la evolución del clima. Recuerda que esto en su mayoría es para zona centro y zonas aledañas. Si vives en el Valle, si vives en el Estado de México, ya muy pegadito a Hidalgo, bueno, pues habrá que estar muy al pendiente de la zona particularmente que te corresponde. Pero bueno, pues a disfrutar de este lunes 4 de mayo, ya los primeros 4 días de este quinto mes del año 2026. Así arrancamos, vámonos con música. Jesús Arias a través de los controles nos saluda desde las 6 de la mañana hasta las 12 del mediodía. Yo soy Ela Canet, como siempre, un gusto y un placer acompañarte.

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2: Hola, ¿qué tal? Muy buen día, bienvenidos a este subprograma de La Salud es Vida. Les habla el doctor Esteban García. Y sean bienvenidos a este subprograma. Recuerden, es un programa en vivo que transmitimos de lunes a viernes en punto de las 9 de la mañana. Como todos los programas de La Salud es Vida, hablamos siempre de un tema que tiene que ver con alguna enfermedad, alguna patología, y sobre todo tratamos de hacer medicina preventiva, saber qué es lo que está realmente afectándonos, qué es ese síntoma, qué es esa molestia y cómo debemos de tratarnos. Hoy vamos a platicar acerca de una enfermedad muy, muy frecuente, una enfermedad muy importante, que es la hipertensión arterial. Es muy probable que en el entorno laboral, en el entorno social, conozcamos a muchas personas que padecen hipertensión arterial. Ya decía, es una enfermedad mucho más común de lo que imaginamos. Incluso muchas personas padecen la hipertensión arterial y aún no lo saben. Generalmente la hipertensión arterial no causa síntomas y seguramente muchos de estos pacientes que no saben que tienen hipertensión arterial, pues no se acercan a realizar medicina preventiva, no se acercan a un chequeo, no se hacen estudios de laboratorio por lo menos una vez al año y no saben entonces que pueden estar ya padeciendo de una hipertensión arterial. ¿Qué es entonces hipertensión arterial? ¿A qué nos referimos con la hipertensión arterial? Es la fuerza que ejerce la sangre contra las paredes de los vasos sanguíneos, en este caso las arterias. Esto como el resultado de la función de bombeo que tiene el corazón. El volumen sanguíneo, la resistencia de las arterias al flujo y el diámetro de la luz arterial, entonces se miden con un aparato denominado esfingomanómetro. Apoyado con la ayuda de este, se expresa entonces en milímetros de mercurio. Es decir, cuando nosotros colocamos este aparatito en el brazo, lo que hacemos es oprimir, literalmente cerrar el flujo arterial, el flujo a nivel de las arterias en nuestro brazo. Y cuando nosotros vamos liberando poco a poco esa presión y se va liberando entonces el flujo sanguíneo en la arteria, es cuando nosotros escuchamos y precisamente iniciamos la medición de la presión arterial. Eso es lo que hacemos, medir la presión dentro de las arterias. Por eso leemos presión arterial. Por eso le llamamos hipertensión arterial. porque es el aumento de la presión en las arterias. Esto, por supuesto, va a traer muchas consecuencias, muchas complicaciones, incluso la muerte, si no controlamos la hipertensión arterial. La cifra mayor entonces corresponde a la presión sistólica. Cuando inicia el ruido, cuando liberamos la presión en el brazo, ese primer ruido le llamamos presión sistólica. Y esto es cuando el corazón entonces se contrae y la presión ejerce mayor presión. La sangre ejerce mayor presión sobre las paredes de las arterias. La cifra menor representa la presión diastólica, que se produce cuando el corazón se relaja después de cada contracción, por lo que la presión se ejerce en el flujo de la sangre de las paredes arteriales es menor. Esta presión entonces le llamamos diastólica. Sistólica, la cifra mayor; diastólica, la cifra menor. Se dice entonces que una persona, un paciente, tiene hipertensión arterial cuando la presión sistólica es igual o mayor a 140 milímetros de mercurio y la presión diastólica es igual o mayor a 90 milímetros de mercurio. Vamos entendiendo un poquito. Cuando queremos medir la presión arterial y nos damos cuenta que están por arriba de estas cifras, tenemos que saber entonces que la presión media para hombres es 120-80. Esta es una presión arterial media. No quiere decir que tenemos que tener exactamente 120 sobre 80. Podemos tener un poquito arriba, un poquito abajo y será normal para cada persona. En mujeres, las cifras son de 110 sobre 70. 110 sobre 70 milímetros de mercurio son las cifras promedio de presión arterial. Pueden tener un poquito más, un poquito menos, estar abajo de estas cifras y ser totalmente normal. Cuando la hipertensión arterial entonces la definimos como una enfermedad, esto quiere decir que puede evolucionar sin ningún síntoma. No va a haber manifestación de síntomas o pueden llegar a ser manifestaciones muy leves, por lo que le llamamos o se le conoce en medicina a esta enfermedad como el asesino silencioso, porque no hay tantos síntomas y molestias. El paciente puede recurrir entonces, es que tengo un ligero dolor de cabeza, me duermo, me tomo una pastilla, hago algo para que se me quite el dolor de cabeza y lo dejamos pasar. Al otro día puede ser lo mismo, o 2-3 días después, pero el paciente ya se dio cuenta que con dormir, con tomarse una pastilla, entonces se le quitan los síntomas, las molestias, y cuando nos damos cuenta, ya tienen meses o años con hipertensión arterial. Se cree incluso que hasta el 61% de los pacientes, más del 50%, el 61%, no sabía que tenía hipertensión arterial. ¿Por qué aumenta la presión arterial? ¿Qué es lo que ocasiona la presión arterial? Son situaciones propias de cada individuo para que se desarrolle la hipertensión arterial. A estas condiciones se le conocen como factores de riesgo. ¿Cuáles son esos factores de riesgo para padecer o desarrollar hipertensión arterial? Exceso de peso, falta de actividad física, consumo excesivo de sal y alcohol, ingesta insuficiente de potasio, tabaquismo, el fumar, el estrés, son factores de riesgo. Y tenemos la edad mayores de 60 años, también se considera un factor de riesgo, pero esto no quiere decir que una persona de 20, 30 años no llegue a padecer de hipertensión arterial. Y también cuando estas presiones arteriales están en el límite, en los límites, por ejemplo, 130, 139 sobre 85, 89 milímetros de mercurio, también se considera como factor de riesgo. Y por supuesto, los antecedentes familiares de hipertensión arterial. Hoy estamos hablando entonces de hipertensión arterial, de esta enfermedad tan importante que ya decía al inicio puede llegar a causar incluso la muerte. Es una presión que debemos de considerar siempre. No necesariamente tenemos que estarnos checando la presión arterial todos los días, pero sí hacer de rutina algunos estudios, por lo menos una vez al año, estudios generales, un chequeo por lo menos una vez al año, que nos midan la presión cada 2-3 meses. No necesitamos estarnos midiendo la presión arterial, a menos que así le indique el médico, a menos que el médico le diga ya estamos en los límites o ya saliste con una cifra con hipertensión, entonces hay que checarte la presión todos los días, por lo menos 1 o 2 semanas, y esto pareciera que nos ayuda con el diagnóstico, hacer diagnóstico de hipertensión arterial. ¿Qué debemos hacer? Pues obviamente cambios en las actividades, cambios en las actividades rutinarias de cada persona. El disminuir, por supuesto, o el abstenerse de alcohol, de fumar, el disminuir los productos cafeinados, los refrescos. Esto va a disminuir mucho la presión arterial. El por lo menos 30 minutos de actividad física también es muy importante, por lo menos 5 días a la semana. La actividad física que usted quiera, la que más le guste. Es muy importante entonces saber que existe una enfermedad de este tipo y que puede llegar a causar problemas renales, problemas circulatorios, hepáticos, incluso puede causar derrames cerebrales, eventos vasculares cerebrales e isquémicos y hemorrágicos, incluso puede llegar a causar infartos agudos al miocardio. Esto, como el aumento constante de la presión arterial en nuestro cuerpo, y daña, por supuesto, de manera progresiva, crónica y a veces ya irreversiblemente a otros órganos, otros tejidos, otros aparatos, otros sistemas, y esto pues obviamente son complicaciones de la hipertensión arterial. ¿Qué debemos hacer entonces? Obviamente llegar a ese diagnóstico, obviamente iniciar un tratamiento para empezar a controlar la presión arterial, iniciar un tratamiento para que esta presión arterial se mantenga estable. Un paciente con hipertensión, si se mantiene estable, es un paciente entonces que puede vivir 20, 30, 40 años o más con hipertensión arterial sin que llegue a tener alguna complicación. Eso es muy importante entonces entenderlo, el que el paciente se controle es para que básicamente siga su vida prácticamente normal. A veces llegamos a ese diagnóstico, el paciente se espanta, el paciente se deprime, es que ya soy hipertenso, sí, efectivamente ya es hipertenso, pero no va a suceder nada siempre y cuando se mantenga controlada esa presión arterial. Por supuesto que aquellos pacientes que apenas van iniciando, podemos ayudarles de manera importante con la medicina biológica, podemos tratar las arterias, el corazón, el músculo cardíaco, podemos mejorar el metabolismo de las grasas, colesterol, triglicéridos, podemos hacer varios cambios para que precisamente logremos estabilizar nuevamente esa presión arterial. Vamos a ir a un corte. Antes déjeme dejarle el teléfono aquí en cabina, aquí en Romántica 1380. 55 55 66 1380. Le repito el teléfono: 55 55 66 1380, es el teléfono aquí en cabina en Romántica 1380. Vamos a hacer un corte y regresamos a la calidad de la salud.

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7: Ya estamos de regreso en este subprograma de La Salud es Vida. Ya nos están llegando algunos mensajes de texto. Por supuesto, le vamos a dar lectura a estos mensajes. El teléfono en cabina 55 55 66 13 80. Buenos días, doctor Esteban y doctora Brenda. Mi nombre es Carmen López, de 44 años. Doctora Esteban, soy muy estreñida, ¿qué puedo hacer? Los escucho en Nezahualcóyotl. Un saludo, Angelita Canet. El estreñimiento, claro que sí, un saludo, Angelita, por supuesto. El estreñimiento es una patología también bastante frecuente. Y a veces, lejos de ayudarnos con algunos productos, con algunos suplementos, incluso con fibra, empeoramos. La fibra que debemos de consumir es la fibra que obtenemos en frutas y verduras. Solamente cuando nosotros agregamos una fibra extra, un producto con mucha fibra, si no tomamos suficientes líquidos, bueno, pues esto va a traer consecuencias, va a hacer que incluso haya más estreñimiento. Así es que es muy importante entonces consumir suficientes líquidos para que esta fibra funcione. Pero pareciera que entonces nuestro cuerpo se va haciendo cada vez más lento la función intestinal por el consumo de esta fibra, laxantes, suaves incluso a veces, y esto, bueno, pues lejos de ayudar, con el tiempo se dan cuenta que tienen que recurrir a tomar más productos, más fibra, o combinarlos para que les funcione. Y entonces el paciente se da cuenta que cada vez sufre más de estreñimiento. Frutas, verduras, suficientes líquidos y un tratamiento, en este caso biológico, para restaurar la función del intestino, de todo el aparato digestivo, incluyendo pues obviamente el colon. El colon, porque obviamente es el que se hace cada vez más lento y más grueso. El colon, entonces, es muy importante tratar por medicina biológica la función del colon. Por lo pronto, señora Carmen López, lo que podemos hacer es mejorar esos hábitos alimenticios, más frutas, verduras, suficientes líquidos, un poco de actividad física, porque eso activa también la motilidad intestinal, y un medicamento que se llama Nux Vomica. Nux Vomica me lo van a conseguir, se lo van a preparar en cualquier farmacia homeopática, señora Carmen López. En cualquier farmacia homeopática, Nux Vomica, en su caso a una potencia 6C. Nux Vomica 6C, y va a tomar 10 chochitos o globulitos 4 veces al día. Le va a ayudar a mejorar esa motilidad, esa función intestinal. Pero obviamente sí sería bueno que se acercara a la consulta para que le iniciemos un tratamiento biológico para regular la función de su colon, su intestino. A veces incluso, bueno, pues pensamos que pues solamente con fibras en la actividad física vamos a mejorar. No, porque ya el colon se hizo grueso, se hizo lento. Así es que a veces no funciona solamente con esto. Nux Vomica, tómelo una semana, dos, tres semanas, y le va a ayudar, pero obviamente vamos a necesitar de que se acerque a la consulta. No le recomiendo entonces productos, suplementos, no le recomiendo laxantes, porque lo único que va a suceder es que cada vez sea más grave el problema. Mejor acérquese a la consulta y le iniciamos un tratamiento biológico. Doctor Esteban, buenos días. ¿Qué tan bueno es checar la presión con los aparatos digitales? Soy el señor Carlos. Es que siempre sale alta, pero con la enfermera, con el aparato de los viejitos, sale bien. Es una pregunta muy importante, muy interesante, porque efectivamente, créame, señor Carlos, no es la única persona que utiliza estos aparatitos digitales. En los consultorios generalmente no usamos estos aparatos digitales porque no son o no suelen ser exactos. ¿Son equipos que sí podemos tener en casa? Sí. ¿Son equipos que nos pueden orientar de cómo está la presión? Sí. Pero generalmente no son exactos. Nos puede ayudar, por ejemplo, si un día me siento mal, no sé qué tengo exactamente, me checo la presión. Si está muy alta la presión arterial, pues va a salir alta. Si está muy baja, pues también va a salir baja la presión. No nos va a decir con exactitud, pero ya nos orientó, ya podemos decirle al médico qué está sucediendo, cómo están esas presiones. Yo le recomiendo, señor Carlos, si es hipertenso, si tiene que tener un buen chequeo, un buen control de su presión arterial, cómpreme esos aparatitos que le decimos viejitos. Créame, son mucho más exactos. Es muy fácil usarlo, señor Carlos. Cualquier médico, cualquier enfermera le ayuda, le enseña cómo utilizarlo. Es muy fácil cómo utilizar este aparatito y siempre va a estar usted con la tranquilidad y certeza de cómo está su presión arterial. Este aparatito digital a veces desafortunadamente se cae, se descalibra, a veces sale más caro mandar a calibrarlo que comprarse otro nuevo. La marca también es bien importante, señor Carlos. No todas las marcas son buenas, no todas las marcas son confiables. Entonces, sí, a veces vale la pena comprarse un aparatito de esos viejitos. Y créame, va a tener mayor certeza y tranquilidad de cómo está su presión arterial. Aunque sí, a veces son más estorbosos, engorrosos, pero si lo va a tener en casa, creo que vale la pena, señor Carlos. Si quiere acercarse al consultorio, con mucho gusto le enseñamos cómo utilizar este aparato y créame, pues va a estar mucho más tranquilo. Buenos días a todos los de Romántica 1380, Angelita Caneri, doctora Brenda y doctor Esteban. Mi papá le compré sal bajo sodio. Mi papá es hipertenso y diabético. Su edad es de 76 años. Mi nombre es Saúl Mendoza. La medicina biológica le ayuda. Estoy buscando una alternativa. Por supuesto que le podemos ayudar. Por supuesto que vamos a platicar con usted, con su papá. Vamos a tener mejor control tanto de la hipertensión como de la diabetes mellitus. Y esto va a hacer que él pueda llegar a vivir los años que tenga que vivir sin ninguna complicación. Tiene 76 años. Pareciera que está grande. Créame que todavía no está grande. Está todavía fuerte, está joven. Viejitos, les digo, son de 95 años para arriba. Eso sí son viejitos, pero créame que su papá tiene 76 años, puede vivirnos muchos años más, pero se trata de que los viva bien controlado, de que aprendamos a que en su caso, desafortunadamente o afortunadamente, como lo queramos ver, su alimentación pues tiene que ser un poquito más controlada. La dieta que hace el diabético, la dieta que hace el hipertenso, pues es la prácticamente la dieta normal, la que todos deberíamos de hacer, pero en realidad y desafortunadamente pues no lo hacemos. Pensamos que la dieta con mucha azúcar, que la dieta con mucha sal, que la dieta con mucho picante, refrescos, alimentos y productos procesados es la normal, porque ya la normalizamos. Pero en realidad esa no es la dieta normal. La dieta normal es a base de frutas, verduras, proteínas, carbohidratos, todo lo más natural posible, alimentos no procesados, no sobrecocinados, no industrializados. Eso sería la dieta normal. He visto personas, pacientes que tienen 90 años o más, y cuando les preguntamos si cuál ha sido su dieta, cuál ha sido su alimentación, pues esa, así de simple: frutas, verduras, proteínas, pescado, carne cuando tenían, cuando podían, la dieta lo más sano posible, semillas, por supuesto. Esto es lo que deberíamos de hacer, y cuando empezamos a entender esto y empezamos a mejorar nuestra alimentación, créame que el organismo también empieza a recuperar hasta incluso ciertas funciones biológicas que ya estaban alteradas. Así es que hay que hacer la dieta lo más sano posible. 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Por hoy se termina este su programa de la Salud en Vida. Gracias a Jesús Arias en la parte técnica. Recuerde, lunes a viernes en punto de las 9 de la mañana está este su programa de la Salud en Vida. Que tenga muy bonito día toda la gente que ya nos escuchó.
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Son ya las 9:45. Muy buenos días. Pues el sustito que nos dio a todos hace un momento este movimiento telúrico, pues a tomar precauciones, debe ser, por supuesto, este movimiento, pues no solo el único, seguramente vienen algunas réplicas. Esto ocurrió en Pinotepa Nacional, en Oaxaca, por eso se sintió muy leve en la mayoría de las zonas de la Ciudad de México, pero bueno, el susto a todos nos dio. Recuerden también, aprovechando el viaje, les quiero contar que el miércoles 6 de mayo, o sea, este miércoles, la alerta sísmica sonará en celulares de nuevos estados como parte del simulacro nacional 2026. Autoridades federales y estatales activarán el sistema de alertamiento masivo en punto de las 11 de la mañana. Vamos a andar por acá, así es que nos va a tocar de nuevo pues salir y hacer toda esta dinámica con el objetivo de reforzar la cultura de prevención y evaluar la reacción de millones de personas ante un desastre de gran magnitud. Recordar que los simulacros, aunque parezca que no sirven, que parezca que solo es pérdida de tiempo, la verdad es que ayudan muchísimo, sobre todo en espacios cerrados, para ver si realmente está despejado el espacio y en caso de algún sismo, pues todas las personas, el número de personas que habitan una casa, que están en un edificio, que están en un espacio, tendrán ese acceso libre, porque cuando está tranquilito, cuando apenas está la alerta, como que vamos, pues dentro de lo que cabe, pues bien, ¿no? Tranquilo, sin correr, no empujo, no grito, pero si nos agarra el movimiento mientras estamos bajando,

Pero si nos agarra el movimiento mientras estamos bajando, ahí es donde comienza el caos. Y súmale que hay cosas detrás de la puerta, que está un sofá atravesando la entrada principal, que de repente pues descargaron ese día y entonces están un montón de cajas. Todo eso es importante mantenerlo siempre despejado, y el simulacro pues ayuda a evaluar todo esto en casa, en las oficinas, en las empresas. Así es que ojo, porque este miércoles, bueno, pues volveremos a salir a las calles, esta vez por un simulacro. Pues espero no estén tan asustaditos, súbanle al 1380 que viene muy buena música. Ya estamos recibiendo todas sus llamadas al 5566-1380 y 5546-1866. Jesús Arias, por acá a través de los controles, desde las 6 de la mañana hasta las 12 del mediodía, nos acompaña. Yo soy Ela Canet, bienvenidas y bienvenidos a este lunes 4 de mayo del 2026.

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3: Tal y como se había adelantado en otros medios de comunicación, Ariadna Montiel, después de ser la secretaria del Bienestar, se convierte ahora en la lideresa nacional del Movimiento de Regeneración Nacional. En una elección fast track, pero ya anunciada semanas anteriores, la exsecretaria ahora dirigirá los destinos de ese partido político y en su discurso aseguró que no va a tolerar a corruptos. Sin embargo, contrario a lo que se espera en cuanto a una dirigencia más independiente y más alineada a la presidenta mexicana Claudia Sheinbaum, Ariadna Montiel en su discurso aseguró que habrán de respetar hasta el final de los tiempos el legado del dueño de esa empresa que se llama Andrés Manuel López Obrador. Isabel Díaz Ayuso, quien es la presidenta de la Comunidad de Madrid, se encuentra en México realizando una gira por 10 días. Ayer se le vio en la Basílica de Guadalupe en la celebración eucarística encabezada por Carlos Aguiarretes, el arzobispo primado de México, quien durante la homilía le dio un reconocimiento y la bienvenida a nuestro país.
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0: dicho.
1: Naya, con 22, 10 con 22, vámonos con la lectura de algunos mensajitos que van llegando. Por cierto, gracias por estar al pendiente. Estamos muy bien, por aquí no se sintió afortunadamente. Espero que haya en casita tampoco, en la oficina. Donde sea que te encuentres, que haya sentido muy, muy ligero igual que nosotros. La verdad es que estuvo relax. Yo ni siquiera no había percibido que estaba temblando hasta que vi por ahí el movimiento de algunas ventanas, el movimiento de el semáforo que ya medio se movía, pero muy leve. Afortunadamente solo fue el susto. Gracias por estar al pendiente de nosotros, de todo el equipo. 10 ya con 23, por acá dice Alejandra Martínez, hola, sintieron el sismo, espero que estén bien, la canción Juan Gabriel. Siempre reza por mí, por favor, en Duelo de Divas, la canción de Aquella Flor y tu Voz. Saludos, Alejandra, efectivamente todo bien, muchas gracias, espero que tú también. Rebeca Gasca dice, muy buenos días, Ángela, me complaces con la canción de Ana Gabriel, Háblame de Frente. Feliz inicio de semana desde la Alcaldía Cuauhtémoc. Saludos, mi querida Rebe, espero estés bien. ¿Dónde te agarró el temblor, como dicen? Dice por acá, hola amigas y amigos de la estación 1380, muy buenos días, soy el Atoso, espero que no se hayan asustado con la alarma. Quisiera que por favor me complazcan con una canción, quiero escuchar a Juan Gabriel, querida. Saludos y abrazos. Adiós. Dice, muchas gracias, abrazos para ti, también espero que estés muy bien. El susto, pues a mí siempre me da susto escucharla. La alerta sísmica, la verdad, aunque sea simulacro, pues hay como una resistencia ahí al sonido. Dice Angelita, muy buenos días, que tengas una excelente y maravillosa semana. Saludos a todos en cabina. Deseo que este mes que inicia sea un mes de mucha salud y prosperidad. ¿Qué tal el susto con la alerta sísmica? Acá por zona norte, todo tranquilo. ¿Me puedes complacer con la melodía Venia Bendita, interpretada por el Buki? Gracias, atentamente, Sergio Rodríguez. Mi querido Sergio, qué bueno que todo está bien por allá, en el norte de la ciudad, y que hayas disfrutado tu canción. Gracias, la verdad es que lo que nos saca del susto es la buena música, así es que les invito a que marquen, saluden y nos digan qué quieren escuchar esta mañana. Por cierto, a todos los peques que hoy, según sé, no van a la escuela, o sea que están, bueno, pues disfrutando este puente a sus anchas, tenemos regalitos todavía, así es que a marcar 5566-1380. Yo sé que ya es mayo, pero bueno, pues tenemos aún la reserva de algunos regalos para niña y niño. Así es que, por favor, marca papi, mami, abuelita, tío, marca y registra al peque para que, pues entre hoy y mañana vengan por estos regalos que con mucho cariño el 1380 tiene para ustedes. De aquí hasta las 12 vamos a estar recibiendo llamadas, así es que, pues no escatimes en tiempo, marca en ese momento porque, pues ya son los últimos del mes de abril y pues están todavía haciéndose presente en este mayo. Ya para cerrar por completo esta dinámica y comenzar, por supuesto, con la nueva dinámica de mayo, el Día de las Madres. Saludos, Gabriel, ¿cómo estás? Dice, qué gusto saludarte. Este movido inicio de semana, ¿me podrías complacer con Alma Gemela a cargo de Flan? Un saludo para todos, por supuesto. Flans ya viene en camino, muchísimas gracias. Pues sí, movidito, así es que algo para bailar, aprovechando el movimiento. Saludos, Gabriel, cuídate mucho. Son ya las 10:26, seguimos contigo.

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0: Y 4 minutos, muy buenos días al auditorio que se enfila justo a esta hora para comenzar con nosotros puntuales Duelo de Divas en punto de las 11 de la mañana. Que por cierto, ya hay solicitudes, ya hay peticiones para esta hora, quédate con nosotros. Esto apenas está por comenzar, hay una lista preciosísima de canciones que le darán vida a este espacio. Mientras tanto, y antes de ceder los micrófonos ya a las grandes divas, quiero platicarte que hoy es Día Mundial de la Risa. Y es que en ocasiones no nos preguntamos, realmente no nos cuestionamos qué tanto espacio le damos al humor en nuestra rutina diaria. Y reír no es solo una acción ante un chiste, ¿no? O sea, que nos dé gracia, que reaccionemos ante un chiste que un tercero, que un segundo nos contó. En realidad, reír es una función biológica vital que actúa como un bálsamo para el espíritu y el motor del cuerpo. La ciencia ya ha demostrado que la risa es una medicina natural y poderosísima. Al reír, nuestro cerebro libera muchísimas endorfinas y dopaminas, que son las hormonas del bienestar, mientras reduce drásticamente el cortisol, que es la hormona del estrés. Una buena carcajada expande los pulmones, oxigena la sangre y fortalece el sistema inmunológico. En esencia, la risa nos hace más fuertes frente a las enfermedades. Y el meollo del asunto en este Día Mundial de la Risa es que realmente nos tomemos un momento para pensar cuánto espacio le damos al humor en nuestra rutina diaria. Y de hecho, insisto en no solamente la reacción a un chiste, sino un sentido del humor que estemos dispuestos ya. Tampoco a la risa fácil, ¿no? Como hoy vemos que de repente, bueno, pues por quedar bien con el compañero, la compañera, como que, ajá, qué chistoso, ¿no? Qué wow, qué gracioso. Realmente una buena carcajada, realmente una reacción natural ante un evento cómico, algo que desde dentro se sienta esa risa contagiosa. Y es que, por el contrario, no reír es malo para la salud integral. Una vida carente de humor se vuelve un terreno fértil para la ansiedad, la rigidez mental y el aislamiento social. La falta de risa nos mantiene en un estado de alerta constante, agotamiento también. Vamos por ahí reservando muchas emociones y endureciendo nuestra perspectiva ante las dificultades. Por ello, y muchos de los temas que platicamos aquí tienen que ver profundamente con mirar hacia adentro y evaluarnos, autoevaluarnos, mirar realmente cuánto espacio le damos a las cosas. Yo recuerdo una etapa en mi vida donde vivía sola. En ese momento de mi vida no tenía mucho círculo social, no tenía ni mascota. O sea, hablaba con mis plantas, mi familia lejos, y la verdad es que ahí yo me di cuenta que uno, no estaba hablando tanto más que mis espacios de trabajo, y dos, tampoco estaba siendo una persona como muy risueña o no estaba tan dispuesta a la risa. Todo eso afecta, porque incluso hasta nuestro rostro se empieza a ver mucho más duro. Afortunadamente las circunstancias van cambiando, si te autoevalúas, buscarás círculos sociales adecuados para ti, y entonces comenzarás un ciclo natural de citas, de salidas, de a lo mejor conciertos, ir al cine. Entonces comienzas ya a llenarte de un círculo social, porque somos sociales por naturaleza, y por lo tanto, pues a reír. Porque si bien, claro que puedes reírte solo o sola, pero reír en compañía es mucho más delicioso. Reír en grupo es mucho más delicioso. Así es que hoy, en el Día Mundial de la Risa, piensa, por favor, cuánto espacio le das al humor en tu rutina diaria. Investiga, date a la tarea de investigar por ahí las formas, tal vez. Por ello existe incluso la risoterapia, que ayuda a todos aquellos, incluso a enfermos, pacientes que están enfermos, que pues no dan muchas ganas de reír, obviamente, en una circunstancia así. Pero la risoterapia viene justo a eso, a recordarte lo bellísimo que es reír. Ahora sí, ¿dónde está Martita? Oye, que siempre nos anda contando chistes. Saludos, por cierto, aquí Adri Alfaro dice, todo el día sonrío. No importa la adversidad por la cual uno pase, siempre hay que tener una sonrisa en cada instante de la vida. Bella Adri Alfaro, muchas gracias por retroalimentar los temas que vamos platicando por acá a través de los controles del 1380, de los micrófonos y, por supuesto, de nuestras redes sociales. Vámonos con más. Yo no soy buena contando chistes, sino ya les sabría. ¿Tú eres bueno, Jesús?
1: Sí, soy la buena.
0: Martita es la buena, a ver si nos cuenta un chiste al aire, ¿no? Martita, haznos reír hoy, por favor. Y ojo, recuerden, no solamente la reacción ante el chiste, sino realmente la disposición a la risa, la disposición al buen humor. Vámonos con más, son las 11 de la mañana, seguimos contigo, no le cambies.
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1: Grandes canciones por acá, son ya las 11:15. ¿Cómo estás, Lore Ives? Dice, tarde, pero sin sueño. La iniciamos semana movidita, pero no debemos temer. Somos criaturas del creador de este universo y él siempre desea lo mejor para sus hijos. Así es que a seguir disfrutando de este día, por favor. Compláceme con la canción de Flans. Tiraré un abrazo, dice, para todos, saludos, muchas gracias, Lore. Pues sí, efectivamente, despertamos, comenzamos una semana movida y además, bueno, recuerden que el miércoles hay simulacro, así es que no se me asusten de nueva cuenta porque pues haremos esta dinámica aquí en la ciudad y en diferentes zonas. Están agregando algunos estados para que puedan activar su alerta sísmica en el celular, que por cierto, a mí no me sonó el celular esta vez. La vez pasada en el simulacro sí sonó. Yo me di cuenta por acá porque sonó la alerta sísmica en el celular de mi compañero Jesús, pero no, pues quién sabe, la verdad es que la configuración de repente puede ser compleja. Lo ideal es que siempre suene, ¿verdad? Cuando vaya a ocurrir un evento como este. Pero bueno, justo para anexar a otros estados de la República a que tengan esta alerta sísmica y que participen en estos simulacros, pues el próximo 6 de mayo, el próximo miércoles a las 11 de la mañana, tendremos de nueva cuenta un simulacro. Así es que prepárense, no se nos vayan a asustar. Dice por acá, hola Jesús, muy bonito día y tembloroso. Estoy sentada en una piedra esperando que pase el temblor. Estoy marcando y no me contestan. Espero que me ponga mi canción que le pido, se llama Volver a Amar con Miriam Hernández. Me saluda Angie, le dice que tenga un bonito inicio. Temblor el día de hoy y usted también. Dice, cuídese mucho, me pone mi canción. Bueno, creo que más o menos va así este mensajito, muchas gracias. No dice quién nos manda este mensaje, pero bueno, espero ya se haya pasado el susto. Ya con las melodías. Ah, Martita. Dice, está sentada en una piedra esperando que pase el temblor. Ah, ok, estoy marcando y no me responden. Bueno, pues es que recuerden que nosotros también tenemos que evacuar. Para nosotros es muy importante esto porque estamos justo en pleno Reforma y pues estamos llenos de edificios. Entonces es muy importante pues que salgamos todos los que estamos aquí en estos espacios, porque somos muchos y el edificio, bueno, pues es, no es demasiado alto, pero pues después de todo sí implicaría un riesgo no bajar a tiempo. Saludos, Martita, dice por acá, hola señor Jesús, habla Grillo, estoy esperando mi canción con Miriam, cuídense mucho, ok, ese es de Martita también. Saludos, mi querida Martita, espero ya haya pasado tu susto. Vámonos con más, seguimos en la charla, todavía nos queda bastante tiempo por disfrutar esta hora. 5566-1380, la línea telefónica activa para ti, y bueno, pues a disfrutar de lo que resta, porque las divas están con todo en este espacio de aquí hasta las 12 del mediodía.
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8: La Academia de Ciencias Cinematográficas en los Estados Unidos ayer redefinió sus reglas para la elección y premiación de las obras cinematográficas que todos los años se enarbolan con el premio popularmente conocido como Oscar. Aseguraron que por encima de la inteligencia artificial se va a elegir y premiar la creatividad humana, el trabajo humano, para evitar que trabajos con inteligencia artificial puedan llevarse esos premios. Y hablando de la reunión nacional de Morena, en donde fue elegida Ariadna Montiel como dirigente nacional, el que no aprende el legado de Andrés Manuel López Obrador de austeridad es el gobernador Alejandro Armenta del estado de Puebla. Se le vio ayer llegando en un poderoso helicóptero que hasta el momento no se sabe si lo pagó él de su bolsa o si fue a cargo del erario de Puebla. El gobierno de los Estados Unidos y de Donald Trump anunciaron ayer una acción militar internacional conformada por 15,000 soldados con el objetivo de liberar el estrecho de Hormuz y de esta manera apoyar a todas las embarcaciones internacionales con petróleo a que crucen por la zona.
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11 de la mañana, ya con 35 minutos. Teresita Higuera, ¿cómo estás? Muy buenos días, dice Equipazo del 1380. Saludándoles, dice, disfrutando de tan buena programación. Por lo que estoy escuchando, me entero que tembló. No sonó la alerta del teléfono y con la pena, dice, nos vamos despertando. Como no hubo clases, nos dispusimos a descansar hasta tarde. Por favor, si diera tiempo, pudieran incluir en la programación el tema No se vale llorar, a cargo de Alejandra Guzmán. Saludos para la audiencia, en especial al grupo de WhatsApp, deseando que tengan un feliz día de antemano. Gracias, amiga Tere Higuera desde Ecatepec. Teresita Bella, pues qué bueno que ni se enteraron, la verdad es que estuvo muy ligerito y pues esperemos que no vuelva a ocurrir pronto. Sin embargo, prepárate porque el miércoles tenemos simulacro, entonces ahí sí nos va a tocar salir a la mayoría. Efectivamente, muchos celulares no sonaron y en algunas zonas sabemos que pues tampoco el tema de la alerta sísmica es de que suene cada vez que vaya a temblar. Eso hay que reportarlo. Es muy importante que en la zona en la que nos encontremos, si hay módulos de alerta que no estén sonando, hay que reportarlos. Saludos, mi querida Teresita, a ti, a los Fernanditos, y qué bueno que descansaron. Aprovechar este puente larguísimo. Linus Nava, ¿cómo estás? Dice, hola Ela, buenos días. Excelente inicio de semana para todos. ¿Me podrías complacer con el tema Herida de Muerte, a cargo de Manuela Torres? Gracias, buen día, saludos para ti, mi querido Linus. Por supuesto, excelentes canciones están ya pidiendo para esta hora. Hay muchas solicitudes todavía. Nos queda poco tiempo, pero todavía alcanzamos a poner muchas más. Así es que márcanos, salúdanos, por favor, cuéntanos qué te gustaría escuchar, con qué cerramos esta barra matutina. Continuamos con más, seguimos contigo.

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11 ya con 49 minutos. Muchas, muchas gracias al auditorio. Por cierto, no nos vamos el día de hoy sin aprovechar los micrófonos, agradecer a todo el auditorio que nos ha estado escribiendo constantemente que cómo estamos, que estemos deseando lo mejor, por supuesto. Gracias, gracias por su compañía, gracias por su cercanía también a el 1380 y por estar tan interesados en nuestro bienestar. La verdad es que nosotros también estamos muy atentos, esperando que pues no se repita, que no nos saque otro susto este mayo, porque arrancamos fuerte con mayo y esta semana también. Cuídense mucho, así avanzamos. Jesús Arias en la programación del 1380 se despide. A partir de la 1 llega la barra de noticias, a partir de las 4 mi compañero locutor Enrique por una noche llega contigo para continuar, por supuesto, con las complacencias y toda la magia ahora de la barra vespertina. Yo soy Ela. ¿Quién? Ah, ¿cómo está? María Elena de Guadalajara, por acá me pasan ya el último recadito. Pues un abrazo para ti, mi querida María Elena. Nos enteramos que hace mucho calor en esa zona, les está llegando ya bastante calorcito. Pues ni modo, hidratarse bien. Saludos a la gente bella que ya sintoniza en diferentes lugares de la República Mexicana y el mundo a través de internet. Mañana nos escuchamos de nueva cuenta. Que tengan un feliz lunes. Hasta pronto.

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0: El ángel del Señor anunció a María, y ella concibió por obra y gracia del Espíritu Santo. Dios te salve María, llena eres de gracia, el Señor es contigo. Bendita tú eres entre todas las mujeres, y bendito es el fruto de tu vientre Jesús. Santa María, Madre de Dios, ruega por nosotros, pecadores, ahora y en la hora de nuestra muerte. Amén. He aquí la esclava del Señor. Hágase en mí según tu palabra. Dios te salve María, llena eres de gracia, el Señor es contigo. Bendita tú eres entre todas las mujeres, y bendito es el fruto de tu vientre Jesús. Santa María, Madre de Dios, ruega por nosotros, pecadores, ahora y en la hora de nuestra muerte. Amén. Y el Verbo de Dios se hizo carne, y habitó entre nosotros. Dios te salve María, llena eres de gracia, el Señor es contigo. Bendita tú eres entre todas las mujeres, y bendito es el fruto de tu vientre Jesús. Santa María, Madre de Dios, ruega por nosotros, pecadores, ahora y en la hora de nuestra muerte. Amén. Ruega por nosotros, Santa Madre de Dios, para que seamos dignos de alcanzar las promesas y gracias de nuestro Señor Jesucristo. Amén. Oremos. Infunde, Señor, tu gracia en nuestros corazones, te lo suplicamos, a fin de que, conociendo por el anuncio del ángel la encarnación de Jesucristo, tu Hijo, por los méritos de su pasión y muerte en la cruz, lleguemos a la gloria de la resurrección. Por el mismo Cristo nuestro Señor. Amén. Gloria al Padre, y al Hijo, y al Espíritu Santo, como era en el principio, ahora y siempre, por los siglos de los siglos. Amén. Gloria al Padre, y al Hijo, y al Espíritu Santo, como era en el principio, ahora y siempre, por los siglos de los siglos. Amén. Gloria al Padre, y al Hijo, y al Espíritu Santo, como era en el principio, ahora y siempre, por los siglos de los siglos. Amén.
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4: Hola, ¿qué tal, queridos hermanos, apreciados oyentes? Que mi Dios y la Virgen de Guadalupe los bendiga por siempre a todos y cada uno de ustedes que a diario nos escuchan a través de la Romántica 1380 AM. Estamos en vivo y en directo. Hoy es día lunes 4 de mayo del año 2026. Iniciamos esta semana con el pie derecho y con la bendición de Cristo. Iniciamos este maravilloso programa de sanación espiritual y un encuentro con la verdad. 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Saque una libreta, saque una hoja, un papel, una pluma, para que apunten la dirección y nuestras líneas telefónicas, que más adelante las estaremos dando, y los invitamos a que alisten y preparen un vasito con agua para que, al finalizar este maravilloso programa, hagamos una oración, dirijamos el alma a Dios y le demos las gracias al Señor, porque más que pedirle, tenemos que agradecerle a nuestro Padre Celestial. Ya tenemos llamadas. Hoy es lunes 4 de mayo. 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Vamos a escuchar este maravilloso testimonio y continuamos con el programa en vivo y en directo a través de La Romántica 1380 AM.
5: 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Yo ya no tenía trabajo, yo ya no encontraba a alguien que me quisiera contratar, y gracias al hermano Maximiliano, ahora sí, ya me llamaron de 3 trabajos y ahora tengo para elegir, ya me van a contratar y estoy muy feliz y muy contenta. 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
4: Estamos en vivo y en directo y recuerde que usted puede participar únicamente con su nombre y la fecha de su nacimiento. Ya tenemos llamadas. Hola, ¿qué tal? ¿Con quién tengo el gusto?
6: Con Uriel Díaz Mesa.
4: Señor Uriel Díaz Mesa, bienvenido al programa. ¿Cuánto tiempo lleva escuchándome? Es primera vez que me llama, ¿verdad?
6: Sí, es la primera vez.
4: ¿Cuánto tiempo lleva escuchándome?
6: Pues ya son como 9 meses y apenas hoy me animé y entro mi llamada de suerte.
4: Bendito sea el Señor. ¿Cuál es la fecha de su nacimiento, hermano?
6: 3 de agosto del 72.
4: 3 de agosto de 1972. El signo que le rige los astros es Leo. El planeta que le corresponde es el Sol. El metal que canaliza las buenas ondas y las buenas energías es el oro. El color de su suerte es el color dorado. La piedra que debe de portar para traer las buenas vibras es el rubí. El día de su suerte es el día domingo. Y el arcángel protector es el arcángel Miguel. ¿Me escuchó, Uriel?
6: Sí, todo eso.
4: Anda, hijito de Cristo, aquí logro ver claramente que usted me está llamando porque ha tenido muchos problemas con su esposa y con sus hijos. ¿Es así o le estoy mintiendo?
6: No, pues es el motivo de la llamada, porque pues ya no sé qué es lo que está pasando aquí en la familia.
4: ¿Se ha sentido últimamente, Uriel, usted muy preocupado, angustiado, desesperado? ¿Tiene problemas con sus hijos que están en la drogadicción, hermanito? Usted aquí no me está llamando para que yo le mienta, ni yo estoy aquí para engañarlo, ¿de acuerdo? Sus hijos están en la drogadicción y andan con malas amistades, que incluso están saliendo hasta a robar, hermanito. ¿Es así o le estoy mintiendo?
6: Pues desafortunadamente tiene usted razón.
4: Veo que ha tenido muchos inconvenientes porque usted ya le ha dicho a ellos y ellos no quieren hacer caso. De todas maneras, hay algo muy negativo, adverso, contrario, que le está bloqueando a usted los pilares de la vida, como la salud, la parte económica, la parte sentimental y emocional. Dese de cuenta que a su señora también últimamente le han dado muchos pinchazos en la parte de la cabeza, de la espalda y de la parte también de la boca del estómago. Siente como inflamación, hinchazón y ardor. ¿Es así o le estoy mintiendo, Uriel?
6: No, así es, mi señor, y pues también preocupado por esa situación, porque lo de la cabeza me decían que era migraña y ya después le dieron un medicamento muy fuerte y nada de nada, y pues también todo lo demás y no sabemos ni qué hacer.
4: Y ya también se ha realizado varios estudios y desafortunadamente no aparece nada en los exámenes, ¿verdad?
6: Por eso le digo que no sabemos qué hacer, porque nos dan un diagnóstico y no es, y después nos dicen otro diagnóstico y tampoco es.
4: Porque hay un entierro, hermanito, hay un entierro en un panteón que hicieron hace más de 5 o 6 años, aquí me está marcando, de una persona que usted tuvo un problema, un inconveniente, y esa persona, mejor dicho, lo menospreció y lo humilló feo porque lo echó de su casa. ¿Es así o no es así?
6: Pues...
4: ¿Quién es esa persona? Dígame, ¿quién es esa persona? Usted sabe muy bien de quién estoy hablando, hijo.
6: Pues, si no estoy mal, es una mujer.
4: Sí, señor. ¿Cómo se llama ella?
6: Marisela.
4: Ándale. Es de apellido Torres, ¿verdad?
6: Sí.
4: ¿Es ella? ¿Es ella la culpable, quien le está tirando porquerías ahí a su casa también? Dese de cuenta de que sus hijos también a veces se han agarrado entre ellos mismos, han tenido muchos problemas y muchos conflictos con los vecinos. Hay un entierro, ese es el motivo principal de esas enfermedades. Yo sé que usted ya ha visitado muchos lugares en donde le han dicho que usted tiene un daño, donde tiene una brujería, donde le han dicho que tiene un entierro, pero no se lo han comprobado, no se lo han demostrado con hechos. ¿Es así o le estoy mintiendo, hermanito?
6: Pues sí, nunca nos han podido ayudar realmente como debe de ser, y por eso la desesperación, y pues por eso fue que yo me animé a hablar con usted, a ver si con usted sí me puede ayudar.
4: Pero por supuesto, hijito. Por supuesto, yo le voy a colaborar, vamos a retirar esa maldad, vamos a contrarrestar toda esa porquería que lo está afectando, y va a ver cómo usted va a empezar a recuperar su salud, su señora también se va a empezar a sentir bien, sus hijos van a dejar las drogas y usted se va a sentir cada día de bien en mejor, y le garantizo y le aseguro que su negocio va a ser muy próspero. Dese de cuenta que últimamente ni los clientes le han regresado. ¿O le estoy mintiendo, hermano?
6: No, sí, son rachas de vacas flacas, la verdad no sabemos qué hacer.
4: Hijito de Cristo, ahorita después del programa le voy a decir qué debe de hacer. Es importante que tenga una veladora blanca de vaso, consiga una copa de vidrio transparente y consiga una botella con agua natural. Al tiempo vamos a hacer un ritual especial y se va a dar de cuenta cómo vamos a sacar toda esta negatividad, esta maldad y esta porquería por el momento, porque nos toca sacar ese entierro que le tienen puesto a usted, hermano, toca desenterrarlo en el nombre de Dios, ¿de acuerdo?
6: Pero, ¿y para hacer eso usted me ayudaría?
4: Yo me encargo de decirle, de explicarle paso a paso a través de un familiar. Piense en un familiar que haya fallecido para poder hacer una invocación, una revelación, para entablar una plática espiritual.
6: Ok, le agradezco mucho. Esto, ¿usted me regresa la llamada ahorita?
4: Sí, señor. Tenga listo una veladora blanca de vaso, una copa de vidrio transparente y una botella con agua natural al tiempo para que hagamos un ritual y va a ver de qué manera vamos a empezar a trabajar, ¿ok?
6: Ok, ahorita los consigo.
4: Ándale, hijito de Cristo, ¿le he hablado con la verdad o le he mentido o le he engañado? Estamos en vivo y en directo.
6: No, pues todo lo que me ha dicho ha sido cierto, porque sí, ya es una carga muy pesada para mí.
4: Yo lo entiendo y lo comprendo, mi querido hermano, no se preocupe, ahorita después del programa le voy a regresar la llamada para que hagamos unas oraciones y todo lo vamos a hacer en el nombre de Dios Padre Todopoderoso. De esta manera ayudamos, guiamos y le colaboramos a todo el mundo con hechos, porque las palabras se las lleva el viento, los hechos justifican en la tierra.
7: Aquí en el rancho se escuchaban cosas bien raras. Salíamos en la madrugada con mi señora y pensaba que nos estábamos robando y algo espantoso. Pero ya que visitamos a los hermanos, nos sacó unas cosas feas de la tierra que estaban haciendo. Gracias a ellos todo se está componiendo, ya no se oyen los ruidos, ya podemos descansar ya mejor, porque en serio no se podía dormir. Pensamos que nos robaban, pero no, es algo que los hermanos sacaron de la tierra. Y ahorita ya está la casa, gracias a Dios, bien. Se los recomiendo, visítenlos. Gracias, hermano.
4: Gracias a Dios. Todo lo hacemos es gracias a nuestro Padre Celestial, misericordioso y omnipotente, porque sin la voluntad de Dios no se mueve la hoja de un árbol. Los invito para que alisten y preparen el vasito con agua para hacer la poderosa y milagrosa oración. Hoy es día lunes 4 de mayo del año 2026. Estamos al aire a través de la Romántica 1380 AM. 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Hacemos amarres, destruimos la brujería, contrarrestamos la maldad, exorcizamos en el nombre de Dios cualquier tipo de maleficio. Tenemos los secretos milenarios para que encuentre el éxito y sea feliz por el resto de su vida. Viva en abundancia, dígale ya no más a la pobreza, encuentre la felicidad, y aquí le damos la llave del éxito para que usted sepa realmente cómo va a hacer sus cosas, y le guiamos, le orientamos y le explicamos claramente qué es lo que está pasando en su vida únicamente a través de su nombre y la fecha de su nacimiento. 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Por favor, no culpen a los doctores. Recuerden que hay enfermedades causadas por la brujería, por la magia negra, por entidades malignas, por sectas satánicas. Tengan mucho cuidado, queridos hermanos, por eso siempre tenemos que estar de la mano de Dios. 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Vamos a hacer la oración con el vasito con agua, y repitan conmigo: Padre misericordioso y omnipotente, infinitas gracias por la vida, por la salud, por la familia, por los sagrados alimentos, por el trabajo, por todo. Gracias, infinitas gracias, Señor. Te amamos, Padre Celestial. Te pedimos perdón por todos los pecados, los errores, las malas palabras, los malos actos, los malos pensamientos, todo lo negativo, lo adverso y lo contrario, Señor. Perdónanos, por favor, Padre amado. Bendice este vasito con agua y bendice a todas aquellas personas que tienen en este momento el vasito con agua, y a todas las personas que a diario escuchan este maravilloso programa de Maximiliano. Bendícelas, Señor, hoy lunes 4 de mayo. Y Señor, te pido de favor que bendiga a todas estas familias, ilumínalas, bendícelas, llénalas de salud, sabiduría, bendiciones, armonía, paz, abundancia y mucho, pero mucho amor, Señor Jesús. Amén, amén, amén. Bendice a todos estos humildes oyentes y a todos sus familiares. Concédales mucha armonía, felicidad, salud y larga vida. Vamos a beber el primer sorbo en el nombre de Dios Padre. Vamos a beber el segundo sorbo con agua en el nombre de Dios Hijo. Y vamos a beber el tercer sorbo con agua en el nombre del Espíritu Santo. Amén, amén, amén. Ánimo y para adelante como el elefante con pasos de gigante. Que el Señor me los bendiga. Hasta la próxima.
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Rubén Rochamoya solicitó licencia temporal a su cargo, separándose de las funciones de manera provisional. El Congreso de Sinaloa aprobó por unanimidad a Geraldine Bonilla Valverde como suplente de Rochamoya, señalado por las autoridades estadounidenses de presuntos nexos con los Chapitos. La presidenta Sheinbaum

0: Presidenta Claudia Sheinbaum detalló que el gobernador con licencia de Sinaloa, Rubén Rocha Moya, cuenta con seguridad. Sheinbaum explicó que esto se debe a la consideración de riesgo de su persona. Normalmente en estos casos, como en cualquier otro, sea para un gobernador con licencia de cualquier estado de la República, de cualquier entidad, un diputado, un senador, incluso un ciudadano que tenga alguna consideración de riesgo de su persona, solicita a la Guardia Nacional o al Gabinete de Seguridad apoyo en su seguridad, dijo la presidenta. La mañana de este lunes, el periodista Keegan Hamilton filtró una carta del narcotraficante mexicano Joaquín Guzmán Loera, alias El Chapo, dirigida a la Corte Federal en Brooklyn para solicitar una extradición a México. Asegura que es una petición al respeto de sus derechos. La carta, escrita en inglés bajo el título Liberación de Extradición y firmada el 23 de abril de 2026, fue recibida en la oficina de Brooklyn el pasado 1 de mayo, según se aprecia en el sello. En ella, El Chapo solicitó su extradición a México, esto después de que el exlíder del cártel de Sinaloa fue extraditado a Estados Unidos en el 2017. La Fiscalía General del Estado de Oaxaca detuvo a un sujeto identificado con el alias de Gallo Winnie, tras presuntamente haber asesinado a balazos a un niño de 8 años en el municipio de Juchitán de Zaragoza. El Gallo Winnie es considerado un objetivo prioritario por los elementos de seguridad debido a que se había tratado de uno de los principales generadores de violencia que operaba en la entidad. Irán afirmó este lunes que impidió la entrada de destructores de Estados Unidos e Israel en el estrecho de Hormuz, tras emitir una advertencia firme y rápida, después de que el presidente estadounidense Donald Trump anunciara una operación para liberar a las embarcaciones atrapadas en la región por el bloqueo iraní. Un trágico incendio en un edificio de apartamentos de 6 pisos en el Alto Manhattan, en Nueva York, resultó en la muerte de 3 personas y dejó a otras 14 heridas durante la madrugada de este lunes, según informaron funcionarios del Departamento de Bomberos. Las autoridades indicaron que la causa del incendio se encuentra actualmente bajo investigación, mientras que más de 100 residentes fueron evacuados debido a la magnitud del fuego. Una incidencia técnica en el avión oficial en el que se desplazaba el presidente del gobierno español, Pedro Sánchez, a Armenia para participar en la cumbre de la Comunidad Política Europea le ha obligado a hacer un aterrizaje en la capital de Turquía, Ankara. El Airbus A310, en el que se desplazaba Sánchez junto al resto de su delegación, partió de la base aérea de Torrejón de Ardoz, en Madrid, poco antes de las 4 de la tarde, hora local, con destino a la capital de Armenia, donde este lunes se reúnen casi medio centenar de líderes cuyos países forman parte de este foro. El brote de antivirus detectado en un crucero en el Atlántico no es riesgo para la población, asegura la Organización Mundial de la Salud. Al menos 3 personas fallecieron y 40 más resultaron heridas luego de que un vehículo conocido como Monster Truck salió de la pista y arrolló a los espectadores durante una exhibición en el suroeste de Colombia, informaron las autoridades. El incidente ocurrió durante un evento masivo en la localidad de Bobayán, capital del departamento del Cauca, cuando uno de los vehículos embistió a los asistentes. Entre las víctimas se encontraba una menor de 9 años de edad.
1: Bueno, empezamos con la información y ya tenemos, como todos los días, a José Luis Plaza. Buenas tardes, José Luis.
2: Buenas tardes, Alberto. Buenas tardes al auditorio. Y bueno, para comentar de este multihomicidio que se cometió allá en la colonia Santa María, en la alcaldía de Azcapotzalco, la semana pasada, el martes pasado, pues ya se vinculó a proceso a uno de los principales responsables, Emiliano N. Está denominado ya por la Secretaría de Investigación y todo esto, y al parecer el móvil de este multihomicidio fueron las deudas, pero no las deudas que tenían las víctimas con esta persona, sino las deudas que tenía el homicida con bancos, incluso hasta con gente del crimen organizado, a los cuales les debía mucho dinero y tenía que pagarlo. Entonces, pues lo más fácil recurrir al robo y al homicidio para hacerse de dinero, pero bueno, lo único que obtuvo fue el perder la libertad de Alberto.
1: Gracias, José Luis. Bueno, pues muchas gracias y muy buenas tardes.
2: Hasta luego, buenas tardes.
1: Y después de que Rubén Rocha Moya pidió licencia como gobernador de Sinaloa, el Congreso Estatal se reunió para nombrar un sustituto. La solicitud de licencia del gobernador ocurrió dos días después de que Estados Unidos acusó a Rocha Moya y a otras nueve personas de vínculos con el cártel de Sinaloa, en especial con los Chapitos, es decir, los hijos de Joaquín El Chapo Guzmán. La Comisión de Puntos Constitucionales aprobó la propuesta de que la secretaria de Gobierno de Sinaloa, Geraldine Bonilla Valverde, sea nombrada como gobernadora interina. En sesión extraordinaria del Congreso del Estado, eligió Geraldine Bonilla Valverde como gobernadora interina de Sinaloa ante la licencia solicitada por Rubén Rocha. La aprobación, que por mayoría de los 38 diputados que acudieron a la sesión, se registraron dos ausencias. Geraldine Bonilla desempeñaba el cargo de secretaria general de Gobierno desde el mes de octubre de 2025. Luis Fernando, buenas tardes.
0: Alberto, ¿cómo te va? Muy buenas tardes. Ariadna Montiel fue elegida este domingo en Fast Track como la nueva dirigente nacional de Morena durante el Congreso Nacional convocado aquí en la Ciudad de México. La morenista extitular de la Secretaría del Bienestar asume el cargo tras la salida de Luisa María Alcalde, quien asumirá el cargo de consejera jurídica de la presidencia. Por su parte, Óscar del Cueto será el nuevo secretario de Finanzas y la elección se llevó a cabo en menos de 20 minutos. Alfonso Durazo, presidente del Consejo Nacional de Morena, afirmó que fueron designados por unanimidad y tomó protesta a la nueva dirigencia. Asumo esta responsabilidad con plena conciencia de que aquí lo que importa son las causas que defendemos, que lo que verdaderamente importa es el bienestar del pueblo de México, dijo Ariadna Montiel en su intervención. Al Congreso Nacional de Morena acudieron políticos como Adán Augusto López, el secretario de Educación Mario Delgado, gobernadores como Mara Lezama, Margarita González Arabia y también Américo Villarreal.
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1: Bueno, ¿qué pasó hoy en la mañana de la doctora Claudia Sheinbaum? David Pérez de Tejada, buenas tardes.
6: ¿Cómo están, Alberto? Buenas tardes. La presidenta Claudia Sheinbaum informó que pidió al Gabinete de Seguridad reunirse con la gobernadora interina de Sinaloa para explicarle cuál será el proceso de coordinación que se tiene con el gobierno federal. ¿Esto comentó?
7: Como saben, el gobernador Rocha pidió licencia el sábado, si no mal no me equivoco. Y el viernes en la noche y el sábado se nombró a una gobernadora interina por parte del Congreso, como establece la Constitución de Sinaloa. Instruí al Gabinete de Seguridad, tanto al Secretario de Seguridad, al General Secretario, al Almirante Secretario, que asistan al Estado de Sinaloa para reunirse con la gobernadora interina y poder explicarle cuál es el proceso de coordinación que tenemos. Ella era Secretaria de Gobierno, conoce en parte, pero hoy como encargada del gobierno de Sinaloa, pues que sepa el pueblo de Sinaloa que estamos, que mantenemos todas las fuerzas federales y que vamos a fortalecer la coordinación con la gobernadora interina. Es muy importante que frente a este cambio de gobierno que se dio en Sinaloa, pues el Gabinete de Seguridad Federal esté presente y fortalezca las actividades de coordinación y siempre de ayuda y protección al pueblo de Sinaloa.
6: Por otra parte, la presidenta habló sobre su visita a Chiapas y afirmó que no tendría nada de malo reunirse con el expresidente López Obrador, y acusó de misoginia a quienes le señalan que le dictan desde Palenque qué decisión tomar. ¿Tienes este documento?
7: Me dio una risa. Fuimos a Palenque. ¿Por qué fuimos a Palenque? Ya lo teníamos programado, porque las giras las programamos. Porque es una obra muy importante la unión del interoceánico con el Maya, y se dio hace unas semanas. Y la verdad es una obra muy linda. Ah, ya fue la presidenta a pedir línea. Para empezar, no tendría nada de malo que me reuniera con el presidente López Obrador. No tendría nada de malo. Ah, no, pero no me reuní. Ah, no, pero ya fue a pedir línea. Ya desde Palenque están orientando la política nacional. Tiene mucho rasgo de misoginia, la verdad. O sea, como si la presidenta no pudiera tomar decisiones.
1: Bueno, la Fiscalía General de la República obtuvo la vinculación a proceso de 9 presuntos integrantes de la red conocida como los petrofactureros. A los sujetos se les imputan los delitos de delincuencia organizada, operaciones con recursos de procedencia ilícita contra la salud y posesión de cartuchos y cargadores. Los acusados son Titiza Anaí Pineda, Karen Araceli Torres, Perla Oralia Vega, Guadalberto Morales, Héctor Iván Pineda, Mizaín Dani Hernández Araceli Juárez, José Arturo P. Salvador Torres y Tania Penélope Torres. Las investigaciones señalan que la red criminal operaba en más de 40 empresas fachada en los sectores logístico, energético y de transporte en el Estado de México, Chihuahua y Querétaro. ¿Qué más tenemos, Luis Fernando?
0: Un juez sentencia 55 años de prisión a un secuestrador que negoció la liberación de dos de sus víctimas y lo condenó a pagar 450 mil pesos, que fue el pago que obtuvo. La fiscalía informó que apelará la sentencia porque considera que el juez se quedó corto por tratarse de un caso relevante. Los hechos se registraron el 7 de marzo de 2022 en el fraccionamiento El Molino, cuando Manuel N., donde un grupo de personas armadas que viajaba en 3 camionetas interceptaron a 2 víctimas y con violencia las subieron a los vehículos para escapar. Asimismo, la banda de secuestradores era liderada por Manuel N., alias El Manotas, quien fue encargado de hacer las llamadas para pedir el rescate. La fiscalía informó que la investigación ministerial demostró que el sentenciado desempeñó un rol estratégico en la logística y negociación del crimen, pues mientras los afectados permanecían cautivos, él realizó las llamadas de exigencia económica.
1: ¿Y qué más ha pasado en el país? Vámonos al carrusel de los estados.
8: Tras 10 días de combate del incendio forestal en el Cerro El Vigía, municipio de La Yesca, la coordinación entre el Gobierno de México, el Gobierno del Estado de Nayarit y las autoridades municipales continúa dando resultados. Hasta el momento presenta un 75% de control y 65% de liquidación, con una afectación estimada de 6.200 hectáreas. Para reforzar las labores en la zona, el pasado domingo arribó una aeronave tipo MI-17 matrícula 1714, procedente de la Secretaría de la Defensa Nacional, tripulada por 7 elementos, la cual se suma a las acciones de reconocimiento aéreo y descargas de agua en puntos estratégicos del siniestro. En las labores de combate participan 152 combatientes de la Comisión Nacional Forestal, la Comisión Nacional de Áreas Naturales Protegidas, la Secretaría de la Defensa Nacional y voluntarios, en coordinación con brigadas de la Comisión Forestal de Nayarit y de la Secretaría de Desarrollo Sustentable. El incendio cobró la vida de una persona cuando recién comenzó al intentar rescatar su ganado durante el avance del fuego. Las acciones en campo se mantienen de manera permanente con el objetivo de contener el avance del fuego, proteger el entorno natural y salvaguardar la seguridad de la población. Desde Tepic, Nayarit, para Informe 24, Perla Rentería.
9: Estudiantes, académicos, investigadores y representantes del sector minero se reunieron en San Carlos para impulsar el desarrollo científico y tecnológico de las geociencias en el marco del Cuarto Congreso Internacional de Ingeniería en Geociencias, Geociencias 5.0, Integración Científica, Tecnológica y Social, impulsado por el Gobierno de Sonora a través de la Universidad Estatal de Sonora. Marta Patricia Patiño destacó que este encuentro no solo analiza el presente del sector, sino que proyecta el futuro de una de las áreas estratégicas para el desarrollo de Sonora y México. El Congreso reunió a aproximadamente 200 asistentes y contó con la participación de alrededor de 22 ponentes, incluyendo un conferencista de carácter internacional, así como tres conferencistas magistrales provenientes de instituciones académicas y empresas del sector minero-metalúrgico de alto prestigio nacional e internacional. Desde el estado de Sonora, para Informe 24, Saúl Rodríguez García.
3: En la opinión de Jesús Martín Mendoza.
10: La conferencia matutina del día de hoy de la señora Claudia Sheinbaum mostró claramente que el gobierno mexicano tiene, por decirlo de alguna manera suave, perdida la brújula. Y es que la presidenta empezó a justificar y a hablar de muchos asuntos, volvió a insistir en el tema de la soberanía cuando ya explicamos en estos espacios que la petición que hace Estados Unidos para detener a Rubén Rocha Moya y a otros 9 funcionarios y exfuncionarios nada tiene que ver con un problema de soberanía, sino que se circunscribe a un cumplimiento de un tratado internacional que nuestra misma Constitución ve como una ley suprema en el artículo 133. Todo esto nos ha traído completamente descompuestos, hay que decirlo finalmente como es. Pero el día de hoy mencionó algo que verdaderamente preocupa. Aseguró que el combate a la corrupción del pasado, y subrayó del pasado, es la razón por la cual hay programas sociales el día de hoy. Como dice en su propia mañanera, mentira, eso no es cierto. Por la corrupción, según esto, que han combatido, no han obtenido un solo peso. Todos los programas sociales, que por cierto no son dádivas gratuitas del régimen, sino están consagradas en la Constitución de nuestro país, salen del terrible endeudamiento en la que nos ha metido el gobierno de la Cuarta Transformación, duplicando la deuda de 10 millones de millones a 20 millones de millones cuando termine este año.
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11: Se disputó la ida de los cuartos de final en la Liga MX. En los resultados, en el Volcán, Tigres le pasó 3-1 a Chivas. En el Clásico Capitalino, América vino desde atrás y logró sacarle el empate a 3 a los Pumas. Cruz Azul venció 3-2 de una manera agónica a Atlas y Pachuca le ganó por la mínima al Toluca. En la Fórmula 1 se disputó el Gran Premio de Miami. Kimi Antonelli se lleva la victoria por tercera vez consecutiva en su carrera, además de que el mexicano Sergio Checo Pérez terminó en la posición 16. En la Liga MX Femenil ya están listos los encuentros para las semifinales. América Femenil enfrenta al Toluca, mientras que Rayadas de Monterrey enfrentará a las Chivas. En el fútbol internacional, el Inter de Milán se coronó campeón de Italia en la jornada 35 luego de vencer 2-0 al equipo de Parma. Este sería su título número 21 en su historia. Para Informe 24, Antuar González.
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12: ¿Qué tal? Muy buenas tardes. Para hoy la onda de calor prevalecerá en los estados de Sinaloa, Durango, Jalisco, Michoacán, Puebla, Morelos, Guerrero, Oaxaca y Chiapas. E iniciando en Coahuila, Nuevo León, Zacatecas, Aguascalientes, San Luis Potosí, Tamaulipas, Nayarit, Colima, Guanajuato, Querétaro, Hidalgo, Tlaxcala, Ciudad de México, Estado de México, Campeche y Yucatán. Tome sus precauciones y disfrute del clima. Le saluda Ela Canet.
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1: Gracias, gracias, Ela. Nos tenemos que marchar, es casi la 1 y 24 minutos de la tarde, pero mañana más, como siempre. Gracias por su atención. Mañana a la 1 nos escuchamos. Mientras tanto, gracias. Descansen. Buenas tardes.
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2: Buenas tardes, bienvenidos. Esto es Informe 24 Valle de México, Informe 24 Metropolitano. Bienvenidos a este momento informativo.
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2: El gobierno del Estado de México invita a registrar el inmueble, su inmueble, para participar en el primer simulacro nacional 2026. Más de 11,000 estudiantes de San José del Rincón ahora cuentan con mejores escuelas. Optimiza el gobierno del Estado de México traslado de órganos en el país con capacitación de grupos relámpagos. En lo nacional, afirma Claudia Sheinbaum Pardo que se asignó a Rocha Seguridad Federal. Descartan urgencia en petición de Estados Unidos contra Rocha. Niega la presidenta de México haberse reunido con Andrés Manuel López Obrador. Alerta sísmica en celulares no sonó por estar en mantenimiento. El dólar a la apertura se cotiza en 17 pesos con 51 centavos en bancos. En lo internacional, el Papa León XIV recibirá a Marco Rubio el jueves en el Vaticano. Y en los deportes, Efraín Juárez engalla y dice y reta al América para el partido de vuelta tras el empate.
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2: Y bueno, hoy Informe 24 llega a su emisión 1366 emisiones de esto que es Informe 24. Hoy, que es nada menos y nada más que 4 de mayo del 2026, llevamos 124 días de avance, faltan por transcurrir 241 días. La semana es la número 19. Usted nos escucha por Bestia Grupera 540 y por Romántica 1380.
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2: Bueno, pues ahí está, y saludo a mis compañeros que forman parte de esto que es Informe 24, hoy que es 4 de mayo, ya se lo reitero, y saludo a mis compañeros. Ricardo Vargas está sacando la señal por Romántica 380, en Bestia Grupera está mi compañero Juan Vázquez, Alejandro Ambrosio está en el apoyo de ambos, Gabriela Sánchez Cervantes nos va a llevar a un punto muy importante, muy atractivo del Estado de México, que es el Santuario de la Virgen de la Cueva. Hoy nos lleva ahí mi compañera Gabriela
0: Gabriela Sánchez Cervantes, David Pérez de Tejada, nos lleva a las actividades presidenciales del día de hoy. Y bueno, estamos listos para comenzar. ¿Y qué le parece si entramos directamente a los servicios informativos que tenemos para usted del día de hoy?
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0: Y bueno, vámonos directamente al Servicio Meteorológico Nacional. Ya tenemos al meteorólogo Jesús Javier Rodríguez, que nos va a dar la información de cómo va a estar el clima en las próximas horas. Buenas tardes, meteorólogo.
5: Hola, muy buenas tardes, un gusto saludarle. Gracias. Pues bueno, como lo mencionas, el informe meteorológico nos está indicando para esta semana una semana calurosa. En este día damos inicio con otra nueva onda de calor. Es posible que a lo largo de la semana las temperaturas alcancen nuevamente entre 30 y 32 grados Celsius. Va a favorecer un ambiente caluroso para gran parte de la ciudad, inclusive en el Estado de México, para la zona que está al suroeste, la zona pegadita a Guerrero, podríamos tener temperaturas entre los 36 y 38 grados Celsius por esta nueva onda de calor. Prácticamente el potencial de lluvia para este día podría ser favorable para que se presenten algunos chubascos sobre el estado y lluvias aisladas aquí en la ciudad. Sin embargo, a lo largo de la semana posiblemente disminuya el potencial de lluvias a tal grado que durante el miércoles y jueves tengamos el ambiente muy caluroso con baja probabilidad de lluvia. Prácticamente en las mañanas vamos a amanecer con temperaturas entre los 15 y 17 grados Celsius, es decir, un ambiente templado en gran parte de la ciudad, aunque en las zonas altas del Estado de México, en las zonas montañosas, el ambiente va a seguir siendo frío a fresco. Prácticamente esto se va a dar a lo largo de la semana. Estas temperaturas vamos a estar bajo condiciones de calor en la mayor parte del Valle de México.
0: Ah, perfecto. Bueno, pues de todos modos hay que estar prevenidos, ¿verdad?, para cualquier situación que venga en cuanto al clima.
5: Efectivamente, así es. Muchas gracias.
0: Mil gracias, meteorólogo, y estamos en contacto. Buen inicio de semana para todos por allá, por el Servicio Meteorológico Nacional.
5: Igualmente, que tengan excelente tarde. Hasta luego.
0: Gracias, hasta luego.
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0: ¿Y ahora?
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0: Y ahora nos vamos al Centro de Orientación Vial. Ya tenemos en la línea telefónica a la oficial Erika García, y que obviamente nos va a comentar cómo está conservando, cómo está, más bien, la vialidad en estos momentos aquí en la Ciudad de México. Oficial Erika García, buenas tardes.
7: Claro que sí, hola, ¿qué tal? Muy buenas tardes, es un gusto saludarlos. Hay que tomar precauciones, se encuentra cerrada la circulación en Bucareli, a la altura de Atenas, este perímetro de la alcaldía Cuauhtémoc. En este punto puedes tomar como alternativa el paso de la Reforma, Avenida Insurgentes y Valderas. En otro punto llegarás avance constante al Rey Servando Todoreonier, desde Congreso de la Unión y con dirección al circuito interior. Ligeros contratiempos sobre el eje 2 Norte, para quien deja atrás el eje 3 Oriente y su destino es Paseo de la Reforma. Largos asentamientos al cruce con semáforos en calle Liverpool, desde Dinamarca y con dirección a Florencia. Excelente desplazamiento sobre el eje 8 Sur, desde División del Norte y con dirección a Calzada de Tlalpan. Este fue el reporte desde el Centro de Orientación Vial de la Secretaría de Seguridad Ciudadana.
0: Perfecto, oficial, mil gracias, y estamos al pendiente de cómo se vaya moviendo la vialidad en el transcurso de la tarde.
7: Claro que sí, estamos pendientes, que pasen una linda tarde.
0: Gracias, hasta luego, buena tarde.
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0: Estado de México. Y vámonos directamente a Toluca. El gobierno del Estado de México, a través de Protección Civil Estatal, invita a la ciudadanía, así como sectores público, privado, social y académico, a registrar sus inmuebles para participar en el primer simulacro nacional 2026, que se va a llevar a cabo el próximo 6 de mayo en punto de las 11 horas. El registro de inmuebles como oficinas, escuelas, negocios y hogares puede realizarse a través de la página oficial simulacronacional.sspc.gob.mx, y esto es solo necesario contar con un correo electrónico, fotos y datos generales del inmueble, así como designar una persona responsable. El primer simulacro nacional de este 2026 se va a desarrollar bajo la hipótesis de un sismo de magnitud de 8.2 grados con epicentro en las costas de Guerrero. La alerta sísmica será emitida mediante teléfonos móviles y serán activados como así más o menos como 10.000 altavoces del Centro de Control, Comando, Comunicación, Cómputo y Calidad seguridad, el C5 de la Secretaría de Seguridad Estatal. El gobierno del Estado de México obviamente invita a toda la población a sumarse en este importante ejercicio, que si se hace bien y se sigue los protocolos, pues puede salvar vidas, ¿verdad? En caso de que suceda un sismo como el de hoy, ¿verdad? Que fue leve aquí en la Ciudad de México y en el Estado de México, pero que sin embargo, pues sirven estos ejercicios. Y vámonos ahora a San José del Rincón. Para sumar el objetivo de ser 2026 el año de las obras en el Estado de México, el gobierno de la maestra Delfina Gómez Álvarez benefició a más de 11,000 estudiantes de 122 escuelas de educación básica en San José del Rincón con obras de equipamiento, sistemas de captación de agua pluvial y mobiliario escolar, con una inversión de 21 millones de pesos. Durante la gira de la Secretaría de Educación, Ciencia y Tecnología en tu comunidad, Miguel Ángel Hernández Espejel, secretario del ramo, pues encabezó la estrategia de acciones al tener como sede la Escuela Secundaria Técnica 118 Albert Einstein, en donde se construyó un equipo, un aula para taller de preparación de elementos con una inversión de más de 4,5 millones de pesos. Además, entregó una obra de rehabilitación general del plantel de la primaria indígena Adolfo López Mateos, así como la dotación de sistemas de captación de agua pluvial para 6 escuelas de educación básica, de los cuales 5 también recibieron mobiliario escolar, al igual que otras 114 instituciones educativas, a las que se les dieron mesas, sillas, gabinetes metálicos, pintarrones y material didáctico. Todo esto requirió una inversión de 16.4 millones de pesos. Pues ahí está. ¿Y qué le parece usted si nos vamos a Toluca? Porque el gobierno del Estado de México fortalece la seguridad de evacuación aeromédica y optimiza el traslado oportuno de órganos en el país mediante la captación especializada del grupo Relámpagos. Y esto, en esta acción estratégica participaron 19 médicas y médicos de diversas instituciones de salud. Estos coordinados por esto que es el Centro Nacional de Transplantes, conocido como Senatra, quienes reciben formación por parte del Grupo de Aéreo Rescate, los Relámpagos del Estado de México, para mejorar los procesos de procuración, traslado y entrega de órganos en condiciones seguras y eficientes. El Centro Nacional de Transplantes envía a médicos que se encargan de la regulación del trasplante de órganos y de procurar los órganos. El objetivo principal es que comprendan cómo realizar una operación, cómo entregar y recibir un órgano. Esto lo expresó Ricardo Castillo Zavala, paramédico rescatista del Grupo Relámpagos. El curso Taller Medidas Integrales de Seguridad en Evacuación Aeromédica forma parte del compromiso de la Administración Estatal por consolidar los servicios de emergencia más seguros, eficientes y profesionales, con una atención oportuna que priorice la vida y la salud de la población. Y ahora vamos con mi compañera Gabriela Sánchez Cervantes, que nos lleva al Santuario de la Virgen de la Cueva.
1: Otro de los pueblos con encanto en el Estado de México es Jilotepec, donde los frailes franciscanos edificaron la iglesia de San Pedro y San Pablo, construcción que remonta a la época colonial. Es una de las parroquias más antiguas construidas en México. Aún se conserva la cruz atrial y perteneció al Camino Real de Tierra Adentro. También en Jilotepec encontramos el Santuario de la Virgen de la Piedrita. Se dice que en el siglo XIX un jornalero que trabajaba en una construcción encontró la silueta de la Virgen María en una piedra. Sorprendido, llevó la noticia a sus vecinos, quienes decidieron erigir un santuario en lo alto de la colina de Canalejas a fin de venerar la aparición. La construcción del templo comenzó en diciembre de 1897 y concluyó hasta el año de 1981. Su edificación demoró 84 largos años. La iglesia fue revestida de cantera de la región por artesanos de Canalejas. En el ejido de San Lorenzo Octeyuco, en Jilotepec, también se localiza uno de los pocos vestigios en piedra de la cultura otomí que se conoce en nuestro país. Los petroglifos de San Lorenzo, que representan las observaciones cósmicas de los pobladores originales de este municipio. El pueblo otomí no acostumbraba a construir arquitectura en piedra, por lo que estas piedras labradas son señal de que el espacio era sumamente importante para ellos. Se cree que los petroglifos fueron un observatorio astronómico. Para Informe 24, le saluda Gabriela Sánchez Cervantes.
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0: Y bueno, vamos en un momento más a entrar con mi compañero David Pérez de Tejada, que nos va a tener la información de qué se vivió hoy en la conferencia de prensa matutina. Se tocaron temas importantes, temas interesantes. Pues ya sabe, obviamente, esto del señor Rocha, del gobernador, ex gobernador Rocha. Bueno, pero ya tenemos en la línea telefónica a mi compañero David Pérez de Tejada, que nos cuente él de propia voz qué es lo que se vivió hoy en la conferencia de prensa matutina. Buenas tardes, David.
9: ¿Cómo estás, José Luis? Buenas tardes. Buenas tardes a toda la audiencia. Hoy la consejera jurídica, la nueva consejera jurídica, Luisa María Alcalde, acusó que en el caso de Rubén Rocha se violentó el principio de confidencialidad. O sea, por los medios. Los medios fueron los culpables.
0: Malditos medios.
9: Contra los pobres 10 funcionarios que han acusado los Estados Unidos, ¿no? Esto comenta.
0: A ver, escuchemos.
10: En respecto a la confidencialidad, esto también es muy relevante. Los procesos de extradición deben ser entregados por la parte requiriente a la Secretaría de Relaciones Exteriores de manera confidencial. ¿Por qué? Porque se requiere preservar el debido proceso y la presunción de inocencia, de tal manera que se evite la exposición mediática prematura que pueda sesgar a las autoridades y contaminar pruebas. Esto está establecido en la Convención Americana sobre Derechos Humanos, artículo 8. En este caso, dicha confidencialidad se violentó provocando un linchamiento mediático y que los medios de comunicación hayan emitido ya un juicio sobre las 10 personas mencionadas.
0: Emitido un juicio, o sea, ya los medios de comunicación ya los medios de comunicación ya le abrieron la reja y los metieron a la cárcel, ¿verdad?
9: Sí. Ahorita te quiero comentar algo. Me quiero ir un poco rápido para que no esté tiempo de comentarte algo.
0: Sí.
9: Fíjate que Luisa María Alcalde dio conclusiones del gobierno mexicano sobre el caso de este caso del señor Rocha. Esto comenta.
0: A ver.
10: Número uno, la Fiscalía General de la República no ha prejuzgado respecto si se cometió o no se cometió un delito. Número dos, la Fiscalía General de la República no ha prejuzgado respecto si es procedente o no una solicitud de detención provisional. La Fiscalía General de la República ha emitido opinión a la Secretaría de Relaciones Exteriores respecto a que el país requiriente no aportó elementos que acrediten la urgencia, por lo que la solicitud no se encuentra debidamente fundamentada y es necesario solicitar esta evidencia. Finalmente, la Fiscalía General de la República ha enviado opinión a la Secretaría de Relaciones Exteriores respecto a que es necesario solicitar al país requiriente confidencialidad para poder preservar el debido proceso.
0: Bueno,
9: lo que le faltó decir a Luisa María Alcalde: la Fiscalía no va a investigar a Rocha.
0: Exactamente.
9: Si entendemos bien lo que está diciéndonos en ese audio, es eso.
0: Exactamente.
9: Y no estoy inventando, ¿eh?
0: ¿Y por qué no lo va a investigar? Pues porque no. Simplemente no. Al rato.
9: Está pidiendo las pruebas.
0: Ajá, exactamente.
9: Fíjate. La presidenta Claudia Sheinbaum denunció que tras la solicitud de esta oficina del Departamento de Justicia de Estados Unidos para la detención provisional con fines de extradición de 10 ciudadanos mexicanos, se desató una campaña en medios y redes sociales que es contra su gobierno, esto comenta.
0: A ver.
11: Se viene una campaña en los medios, en las redes, promovida principalmente por algunos medios que siempre van a hablar mal de nosotros y de la derecha mexicana, de los adversarios políticos. Hay que poner todo como fue la semana pasada.
0: Bueno, ahora, entonces ahora ya se legisla en los medios, ¿no? O sea, ya se procesa en los medios y todo es en los medios, ¿no, David?
9: No, y además, fíjate, ellos han hablado ahorita de una campaña, ¿no?
0: Sí.
9: Y están diciendo, y han criticado muchas veces que el nado sincronizado, ¿no? De los de los que están en contra de su gobierno. Pero ahorita no han visto todo lo que sucede en las redes sociales de, no, en defensa del Rocha y, para que vean, ya se quitó el fuero. Hasta el señor Saldívar, que es este juez o ex magistrado, ha dicho que ya no tiene fuero, lo cual es una mentira. Y les puedo decir por qué.
0: A ver.
9: Fíjense, me puse a averiguar, ¿no? Y lo que averigüé fue lo siguiente. El fuero no es un privilegio personal, sino una protección al cargo mientras la persona mantenga la titularidad de la gobernatura.
0: Exactamente.
9: Aunque esté bajo licencia.
0: Exactamente.
9: Por lo tanto, sigue siendo un servidor público electo.
0: Exacto.
9: La licencia solo suspende el ejercicio de las funciones, no el estatus jurídico del funcionario.
0: Sí.
9: Luego, para que un gobernador pueda ser procesado penalmente por delitos federales mientras su periodo constitucional sigue vigente, es necesario realizar un juicio de procedencia de la, en la Cámara de Diputados. Si el gobernador tiene licencia y se intenta proceder contra él, las autoridades judiciales aún tendrían que solicitar al Congreso que se le retire la inmunidad.
0: Así es.
9: Igual no ha pasado. Sin este proceso, el gobernador mantiene su escudo legal, incluso si está de vacaciones, de permiso o en campaña para otro cargo.
0: Exactamente.
9: Entonces, lo que está diciendo el señor Saldívar, porque ayer lo estuve, se basa en una tesis que ha venido ganando fuerza en años recientes, pero que no tiene validez oficial.
0: Jurídica.
9: Exacto, no tiene validez jurídica. Ellos argumentan, entre ellos Saldívar, que el fuero es una protección para que el fuero es una protección para que el servidor público pueda ejercer su función sin interrupciones malintencionadas. Y entonces dice Saldívar que como ya no está ejerciendo esa función, pues ya la protección desaparece temporalmente. Y a mí no me parece que sea porque no conozca la ley, me parece que nos están engañando.
0: Exactamente.
9: Porque pues ya les platiqué todo lo que tiene que proceder para que se le quite el fuero, ¿no?
0: Exactamente.
9: Entonces, ¿qué van a hacer? Van a decir, miren, se deslindó y lo pueden apresar. No. No pueden proceder contra el gobernador, así hubiera pruebas, hasta que el Congreso le quite el fuero.
0: El fuero, exactamente, exactamente.
9: Para que no me vengan a decir que no somos diferentes y tal, ¿no?
0: No.
9: Y eso porque lo he estado viendo en redes sociales, cantidad de, bueno, obviamente de los paleros que van allá a la mañanera, mucha gente, la empresa Catrina Norten y todo eso, que pone eso.
0: Exactamente.
9: Lo cual es mentira.
0: Totalmente, totalmente. Porque aparte de todo, hay que, y hay una parte también de la ley que dice que no se puede pedir licencia ni renunciar cuando el cargo es de elección popular. Y aquí recordamos que el señor Rocha llegó por un cargo, bueno, lo pusieron ahí, pero ganó por elección popular. ¿Sí? Digo, lo pusieron ahí porque fue la voluntad de López Obrador que él estuviera. Aquí, aquí en la Ciudad de México había ganado García Harfuch. Pero por esta cuestión de paridad de género y todo esto, pusieron a Clara Brugada, bajaron a Harfuch. En Sinaloa pasó lo mismo, había ganado una mujer. Pero, como obviamente, pues la paridad de género tenía que ser, entonces quitan a la mujer y ponen a Rocha. Y ponen a Rocha por instrucciones del señor, ya saben quién. Entonces, David, estas cuestiones, que no nos vengan a decir, porque luego y dicen, no, es que los medios, los medios no somos Ministerio Público, David.
9: No.
0: Los medios no. Somos informadores, simplemente.
9: Y eso es precisamente por eso me di a la tarea de preguntar a ver si es cierto que perdí el fuero.
0: No, no se puede perder. Mira, vámonos al 2006. Andrés Manuel López Obrador, ahí todavía tenía nombre. Él le hacen un proceso, que por cierto termina su discurso diciendo, como ya lo desaforaban, termina su discurso.

0: amo desaforadamente. Lo recuerdo bien. Entonces, tuvo que haber un proceso para que él, por lo del Encino, él perdiera el fuero. Y obviamente lo destituyeran en el cargo que tenía, que era el jefe de gobierno. Esto, David, ahí está el proceso. Ahí está el antecedente. Ahí están estas cuestiones que se niegan y que a veces nos quieren contar una historia diferente a lo que es constitucionalmente hablando. Entonces, el señor Rocha tiene fuero. ¿Por qué? Porque solicitó licencia. Exacto. No pidió su renuncia. No dijo yo hasta aquí llego. Porque si hubiera sido así, entonces la legislatura local hubiera tenido que entrar a un proceso para mandar a la legislatura federal, a la Cámara de Diputados, y decir, no, sí, se acepta la renuncia. En ese momento, cuando se determina que se acepta la renuncia, en ese momento deja de tener fuero, incluso podrían ir unos policías y detenerlo, porque ya no tiene fuero. Bueno, hablando en cuestiones así muy muy dramáticas, ¿no? Que luego les gusta mucho el dramatismo. Bueno, entonces ahí podrían entrar unos, y en el momento que el presidente de la Cámara de Diputados diga, por tantos votos a favor y tantos votos en contra y tantas abstenciones, se le quita el fuero al señor Rocha, exgobernador, ya en ese momento exgobernador, y entonces en ese momento, aún siendo autónoma, aún siendo libre, puede entrar la fuerza pública a detener a una persona, porque hemos visto y hemos conocido cómo han metido en cajuelas de carros o camionetas a personas para que lleguen hasta la tribuna y tomen posesión, y obviamente, pues como no lo vieron, no, nadie supo, toma posesión, ¿y qué crees? Ya tiene fuero. Y recordemos quién fue, obviamente se lo digo en la tarde, porque fue, todavía existía el PRD, y fue en complicidad con todos los diputados del PRD que se llevó a cabo eso. Ajá. Entonces, David, las cuestiones legislativas son a veces muy específicas, pero vaya, de que se tienen que hacer, se tienen que hacer, así de fácil. Pero bueno, adelante, David.
1: Exacto, pues bueno, eso era lo que les quería comentar. Entonces, sí, ya en la tarde les platico otros temitas que se quedaron.
0: Me parece.
1: El caso de lo del director del Poli, que también te tengo que comentar algo ahí.
0: Sí.
1: Porque hoy lo defendió la presidenta. Y también, pues, que dice la presidenta que le dio mucha risa que pues, especulara sobre su ida a Palenque, ¿no?
0: Ajá.
1: Y todo esto. Y pues sí, se rió mucho la presidenta, pero pues en política no hay casualidad.
0: Sí, no, casualmente, ¿no? Y venían varias cosas muy especiales, y vendrían varias cosas que se iban.
1: Tengo también un audio de las pensiones, con la presidenta dijo con cuánto se iba a pensionar.
0: Ah, mira, eso está interesante.
1: Uh-huh.
0: Bueno, pues obviamente, nos interesa lo que nos vayas a platicar en la tarde, David.
1: Exacto.
0: Perfecto. Bueno, pues quedamos al pendiente. Gracias, David. Buenas tardes.
1: Cuídense mucho.
0: Claro que sí. Buenas tardes. Vamos a una pausa. No le cambie. Quédese con nosotros. 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Por favor, no le cambie.
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3: Y bueno, vámonos con temas de la ciudad. Oiga, ¿sintió el temblor usted? No, bueno, en varios lugares fue imperceptible, pero sí hubo sismo. Tan hubo sismo que los 5.6 ajustaron, porque primero habían dicho que 6 puntos de 6 grados de sismo, pero ya después lo ajustaron a 5.6. Déjeme decirle que sí, en algunas partes sí se sintió leve, pero se sintió. Usted se preguntará, ¿y ahora por qué no me llegó al teléfono? Bueno, pues déjeme comentarle que estamos, hoy es 4, en 2 días más vamos a tener el simulacro nacional. Y casualmente, pues dijeron, vamos a darle mantenimiento a esto que... no sé si usted se acuerde, pero aparecía como simulacro presidencial. Bueno, le iban a quitar eso, le iban a dar mantenimiento, iban a hacer varias cosas para que quitarle eso, y que obviamente quieren también disminuir un poco el sonido, o sea, que no sea tan fuerte, porque si de repente suena bastante alarmante. Que bueno, eso sería la medida necesaria, porque si te imaginas en la madrugada, estás dormido y de repente viene un sismo fuerte y pues te quedas dormido, ¿no? Y a dormir el sueño de los justos, dormidito, a lo mejor ni cuenta te das ni que tembló ni que se cayó donde estabas. Entonces sí, debe de venir una cuestión, un sistema de alertamiento, pues sí, que sea especial. Es que es como aquella persona que está a punto de caerse a un barranco y alguien lo jala, pero lo jala bruscamente y se enoja porque lo jalaron. Oye, estabas a 5 centímetros de caerte, lo único que hice fue salvarte la vida y se enojan, ¿no? Entonces, eso. Otra, yo tengo un dicho, ese nadie me lo dijo, yo lo creé cuando mis hijos estaban en la primaria, y que pues ya sabe que siempre se encuentra uno gente buena y gente mala, y entonces muchas veces la gente buena te empuja para quitarte, salvarte, y la gente mala pues te jala, ¿no? También supuestamente para salvarte, pero pues lleva otra intención. Entonces, siempre les digo a mis hijos, no todo el que te jala, ¿sí?, es para ayudarte. Ni todo el que te empuja es para tirarte. Y así es, así sucede. Entonces, la alerta, obviamente es para alertar, no para alarmar, es para alertar. Entonces, pues se agradece que hagan este tipo de cuestiones. Hay personas que dicen, no, pero es que a mí me pone muy mal. Es comprensible. Pero ¿sabes cuántas vidas se podrían salvar si cuántas vidas se perderían si esto se dejara de hacer? Porque ni siquiera lo veríamos venir. De repente, como antes, como en el 85... que de repente empezamos a sentir el jalón, el movimiento, y entre que me persignaba, pues me ponía a rezar, me hincaba, me salía corriendo o hacía algo, ¿cuántos edificios no se cayeron? Esperemos que esta ocasión pues no sea en el próximo evento sísmico, no sea algo así, pero simple y sencillamente creo que sí es recomendable el hecho de tener esta previsión y hacerlo bien, hacerlo como se debe, porque siempre les he comentado aquí siempre tenemos de frente a los señores del bienestar. Es un edificio de 14, ahorita los voy a contar, de 14 o 15 pisos por lo menos. No, hombre, bajan con la bolsa, el tacón, o sea, y luego termina el simulacro o el tiempo del simulacro y se van a los puestos a echarse las quesadillas, los tacos, los pambazos. Eso, para eso no es un simulacro. El simulacro es para medir tiempos. ¿Sabe quiénes lo hacen pero perfectamente? Los niños en las escuelas. Ellos sí, definitivamente, le echan muchas ganas a los simulacros. Pero bueno, platicaremos más tarde. Gracias, Rick. Gracias a todo el equipo. Soy José Plaza y me quedo para servirles. Hasta más tarde.
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6: Son las 2
5: en punto. 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
1: Son las 2.
0: Con 30 minutos. 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

0: 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Son las 3 en punto. 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
1: Son las 3.
0: Con 30 minutos.
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0: ¡Meneri!
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3: Son las 4
1: en punto.
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5: Hola, ¿qué tal, queridos hermanos, apreciados oyentes? Que mi Dios y la Virgen de Guadalupe los bendiga por siempre a todos y cada uno de ustedes que a diario nos escuchan a través de la Romántica 1380 AM. Estamos en vivo y en directo. Hoy es día lunes 4 de mayo del año 2026. Iniciamos esta semana con el pie derecho y con la bendición de Cristo. Iniciamos este maravilloso programa de sanación espiritual y un encuentro con la verdad. Mucho gusto, yo soy el hermanito Maximiliano y soy el director de la congregación Renacer, Fluir y Vivir. Somos una prestigiosa hermandad católica, apostólica y visitantes de la Iglesia Romana. Somos misioneros de Dios y tenemos la capacidad física, mental y espiritual para ayudarle a solucionar cualquier tipo de problema, por difícil que parezca. Descubrimos lo paranormal y a cualquier problema o a cualquier enfermedad que usted tenga, extraña, oculta, postiza o sobrenatural, nosotros le tenemos la solución, le tenemos la cura, le damos la sanación espiritual y todo lo hacemos gracias a el poder de Dios. ¿Tiene usted problemas familiares? 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Saque una libreta, saque una hoja, un papel, una pluma para que apunten la dirección y nuestras líneas telefónicas que más adelante las estaremos dando, y los invitamos a que alisten y preparen un vasito con agua para que al finalizar este maravilloso programa hagamos una oración, dirijamos el alma a Dios y le demos las gracias al Señor, porque más que pedirle tenemos que agradecerle a nuestro Padre Celestial. 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Vamos a escuchar este maravilloso testimonio y continuamos con el programa en vivo y en directo a través de la Romántica 1380 AM.
6: Mi nombre es Javier. Ya que tenía un dolor muy fuerte en la columna, y se me empezaron a caer las uñas, me salían muchas vejigas en todo el cuerpo, no me podía ni mover. Los doctores me dijeron y me checaron, según yo no iba a poder caminar, pues no tenía fuerzas, el dolor era muy feo. Estuve así casi 2 años y medio en cama, ya que me estaba carcomiendo mi cuerpo, ya no tenía ningún movimiento, mis manos se me dormían y ya no quería comer, sentía que mi vida se me había acabado y ya no había ni qué hacer, ya que tengo una esposa e hijos que sacar adelante y me sentía frustrado al no poder hacer nada. Mi esposa tenía que salir a trabajar y yo inmóvil tirado en la cama, pero gracias a usted que me ayudó a pararme de la cama y ser un hombre útil de nuevo. Ahora ya me estoy componiendo de mis uñas y las llagas ya no me salen. Ya volví al trabajo a ser el hombre de antes. Gracias nuevamente.
5: Estamos en vivo y en directo y le vamos a dar la oportunidad a las personas que quieren participar al aire. Hola, ¿qué tal? ¿Con quién tengo el gusto?
7: Diana Vázquez.
5: Diana Vázquez, bienvenida al programa. ¿Primera vez que se comunica o ya nos visitó?
7: No, ya los visité, maestro.
5: ¿Dudas, inquietudes o agradecimiento?
7: Agradecimiento, maestro. De verdad que me siento feliz porque gracias a que llamé y acudí con usted, ¿sí?, pude darme cuenta del hechizo que me estaban haciendo. Y justamente dentro de mi casa, que es lo peor, maestro. De verdad que cuando usted me dijo dónde tenía yo que buscarle, porque yo me sentía bien mal. Bueno, sentía que mi casa estaba llena de oscuridad, veía sombras, veía cosas.
5: Yo me acuerdo muy bien que la expliqué y le dije a dónde estaba esa porquería. Usted fue y la agarró. Cuéntele a los oyentes qué fue lo que encontró.
7: En una de las macetas que tengo aquí en la casa de ustedes, maestro, encontré unas bolsas negras con animales muertos, gusanos y una hoja que era el testamento que había dejado mis padres, heredándome a mí todo, porque pues como yo soy la más chica, ¿verdad? Pues mis papás querían dejarme amparada y lamentablemente pues habían hecho esa porquería. Lo malo pues fue que entre mi hermano y mi marido, maestro, que es lo peor.
5: Cristo bendito.
7: Mi marido se involucró en eso.
5: Yo le mostré, ¿usted vio con sus propios ojos o solo fue palabras?
7: No, yo lo comprobé porque usted me dijo que en la maceta que estaba justo a un lado del refrigerador y la ventana.
5: Usted misma hizo sola todito, ¿verdad?
7: Sí, maestro, yo lo pude comprobar. Cuando mi hermana y mi marido vieron las bolsas que las saqué, se pusieron de mil colores, maestro, pero no pudieron más que yo, gracias a usted.
5: Cristo bendito.
7: Y a la voluntad de mi padre.
5: Adiós, adiós, porque sin la voluntad del Señor no se mueve la hoja de un árbol. Usted no me creía, pero quedó sorprendida y ellos quedaron totalmente asustados y impresionados. Hijita de Cristo, yo quiero que le cuente a los oyentes, después de que usted llevó eso a mi consultorio y lo quemamos, hicimos un ritual y oración, ¿cómo se siente hoy en día?
7: No, pero es una cosa impresionante, me siento muy bien, mi casa ya hay más luz, ya no tengo miedo, ya no hay ruido, ya no siento nada, no veo sombras, no, me fui para arriba, maestro. Fui para arriba.
5: Bendito sea el Señor.
7: Propio, corrí a mi hermana, corrí a mi marido y ahorita estoy libre, feliz, porque todo lo que saco de mi negocio es para mis hijos y para mí.
5: ¿Recomienda a Maximiliano?
7: Totalmente recomiendo, porque de verdad es algo magnífico que sin conocerlo a uno nos dice ¿cuál y dónde está el punto?
5: ¿Qué le puede recomendar usted a aquellas personas que no creen en la maldad, pero viven sufriendo en silencio?
7: Pues que acudan con el maestro, de verdad, es una maravilla. Sin miedo, agarren el teléfono y marquen para que tengan una cita y les diga qué tienen que hacer. De verdad que lo recomiendo 100%. Los miedos no nos llevan a ningún lado, sino a derrotarnos y a hundirnos más.
5: Gracias, muchas gracias. Que Dios la bendiga. Muchas gracias. La verdad, sí, los miedos no lo llevan sino al fracaso, lo dice mi estimada hermana, la misma hijita de Dios que acaba de colgar la llamada. 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
8: 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Gracias a él pude salir de esta enorme tristeza, depresión. Me dolía la cabeza, el cuerpo. 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Yo ya no sabía qué hacer al respecto, ya había visitado muchos doctores, muchos psicólogos y nomás no obtenía resultados, pero tuve una fe muy grande en el hermanito Maximiliano, que es el director de la Comunidad Mundial de la Fe. Estoy muy agradecido eternamente por todo lo que ha hecho por mí. La verdad es que no hubiera podido salir adelante si no hubiera sido por él. En verdad quiero compartir mi testimonio para que sirva de experiencia y de ayuda a las demás personas, porque el hermanito Maximiliano, teniendo mucha fe en él, se pueden obtener muy buenos resultados.
5: Gracias a Dios. Todo lo hacemos es gracias a nuestro Padre Celestial, misericordioso y omnipotente, porque sin la voluntad de Dios no se mueve la hoja de un árbol. Los invito para que alisten y preparen el vasito con agua para hacer la poderosa y milagrosa oración. Hoy es día lunes 4 de mayo del año 2026. Estamos al aire a través de la Romántica 1380 AM. 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Hacemos amarres, destruimos la brujería, contrarrestamos la maldad, exorcizamos en el nombre de Dios cualquier tipo de maleficio. Tenemos los secretos milenarios para que encuentre el éxito y sea feliz por el resto de su vida. Viva en abundancia. Dígale ya no más a la pobreza. Encuentre la felicidad y aquí le damos la llave del éxito para que usted sepa realmente cómo va a hacer sus cosas y le guiamos, le orientamos y le explicamos claramente qué es lo que está pasando en su vida únicamente a través de su nombre y la fecha de su nacimiento. 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Por favor, no culpen a los doctores. 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Tengan mucho cuidado, queridos hermanos. Por eso siempre tenemos que estar de la mano de Dios. 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Vamos a hacer la oración con el vasito con agua y repitan conmigo. Padre misericordioso y omnipotente, infinitas gracias por la vida, por la salud, por la familia, por los sagrados alimentos, por el trabajo, por todo. Gracias, infinitas gracias, Señor. Te amamos, Padre Celestial. Te pedimos perdón por todos los pecados, los errores, las malas palabras, los malos actos, los malos pensamientos, todo lo negativo, lo adverso y lo contrario, Señor. Perdónanos, por favor, Padre amado. Bendice este vasito con agua y bendice a todas aquellas personas que tienen en este momento el vasito con agua y a todas las personas que a diario escuchan este maravilloso programa de Maximiliano. Bendícelas, Señor, hoy lunes 4 de mayo, y Señor, te pido de favor que bendiga a todas estas familias, ilumínalas, bendícelas, llénalas de salud, sabiduría, bendiciones, armonía, paz, abundancia y mucho, pero mucho amor, Señor Jesús. Amén, amén, amén. Bendice a todos estos humildes oyentes y a todos sus familiares, concédales mucha armonía, felicidad, salud y larga vida. Vamos a ver el primer sorbo en el nombre de Dios Padre. Vamos a beber el segundo sorbo con agua en el nombre de Dios Hijo. Y vamos a beber el tercer sorbo con agua en el nombre del Espíritu Santo. Amén, amén, amén. Ánimo y para adelante como el elefante con pasos de gigante. Que el Señor me los bendiga. Hasta la próxima.
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2: Amigos de Romántica 1380, ¿qué tal a todos? ¿Cómo están? Saludos, gracias, qué bueno que nos sintonizan, siendo las 4:32, ya estamos con Juan Gabriel en esta Mi Historia, con Juan Gabriel y sus grandes intérpretes a través de la frecuencia del amor, Romántica 1380, ¿qué te parece? Muy bien, vamos a ver qué temas han pasado, escuchamos Yo Me Voy. Juan Gabriel, esta la pidió Susana, nos manda saludos, gracias Susi, amor eterno, con Rocío Dúrcal, la pidió Luis Hernández, ¿qué tal Luisito? Nos manda saludos a todos, a Enrique, a Richie, al staff y a toda la audiencia, o sea, a ti, gracias amigo, y así fue. Con Juan Gabriel, la pidió Laura, nos manda saludos. Gracias, Laurita. Bueno, vamos a ver qué día estamos viviendo en este lunes caluroso. Lunes 4 de mayo del 2026, es el día 124. Sí, efectivamente, faltan 241 días para concluir el mismo. Semana número 18, y en cuestión de Santo Oral tenemos lo siguiente. El día de hoy vamos a ver a quién hay que felicitar. Ah, mira nada más, ¿qué pasó por acá? Bueno, según yo ya tenía el santoral, pero no le hace, ahorita lo volvemos a ubicar, porque pues algo pasó y se esfumó, pero aquí lo tenemos ya, vamos al día marcado, no es 5 todavía, es 4, y vamos a ver, el día de hoy hay que felicitar a Silvano, muy bien, también a Siriaco, a Venerio, a Godoberto, está padre el nombre, Godoberto, a Gotardo o Godofredo también, a Antonio, a Antonina, a Porfirio, a Paulino, a Pelagia, también a Curcódomo, órale, a Florian, a Nicéforo, a José María, a Juan Martín y también a Seferino. Muy bien, bueno, si escuchaste tu nombre, un fuerte abrazo para ti en este día de tu onomástico también. Si cumples años o tienes algo muy importante que festejar, lo que sea, te deseamos lo mejor de la vida y por supuesto, aquí están ya las ardillitas para cantarte las mañanitas.

0: ¡Felicidades, las ardillitas con sus mini mañanitas! Y aquí también te envío un abrazote, Richie Vargas.
1: ¡Yo soy He-Man!
0: También Enrique López Poblano.
2: ¡Ay, papacito!
0: Se hace yo. Gracias, gracias, gracias por acompañarnos. Y bueno, te invitamos a marcar el 55-66-1380 y 55-46-1866 para atenderte con todo gusto en esta tardecita. WhatsApp de Romántica 1380, también a tu plena disposición esta plataforma. 55-67-89-48-71, 55-67-89-48-71. Bueno, muy bien, tenemos una temperatura de 28 grados.
2: ¡Uy, qué calor!
0: Parcialmente nublados y efectivamente no se esperan lluvia. Bueno, aquí dice que sí, a ver a qué hora, a qué hora. A partir de las 20 horas empieza a subir la probabilidad de lluvia, 30%, 21 horas, 60%, 22 horas, 50% y así va en picada. Bueno, pues a partir de las 8 o 9 de la noche ya veremos qué pasa. Sale y vale, posiblemente recibamos una breve visita del dios Tlaloc. Muy bien, avanzamos.
2: Gracias, papi.
0: A ti.

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2: Bien amigos, aquí estamos en esta emisión dedicada a Juan Gabriel a través de Romántica 1380. Muy bien, gracias, gracias, gracias por acompañarnos en esta tardecita. Un saludo donde quiera que te encuentres. Muy bien, pues aquí estamos y vamos a ver qué temas han pasado. El Noa Noa, Juan Gabriel, la pidió Kika, nos manda saludos. Gracias Kika. Como ya no me amas, José José, la pidió Perla, nos manda saludos. Gracias Perlita. Y ya lo sé que tú te vas con Natalia Jiménez, la pidió Azucena. Magnífico. Dice aquí el sitio de TV y novelas, documentalista de Juan Gabriel, narra su propio drama. Ni siquiera sabe dónde están las cenizas de su papá. Sí, se refieren a la creadora del documental de Juan Gabriel, que ha pasado por Netflix, María José Cuevas. Ella habló en una entrevista de lo que pasó con su papá, el pintor José Luis Cuevas. ¿Te acuerdas de José Luis Cuevas, el pintor y escultor? Bueno, figura clave del arte mexicano en el siglo XX. Pues sí, eso dice ella. Ha habido conflictos con la esposa de este gran pintor, que obviamente no es mamá de ella. Y bueno, murió y pues nadie sabe dónde quedaron sus cenizas. Bueno, al menos ella y gente cercana a su familia, porque por parte de la otra familia todo fue ocultar el acontecimiento, y se queja de que no la dejaron ir al funeral de su papá José Luis Cuevas. Y bueno, pues así está viviendo su drama la creadora del documental de Juan Gabriel, María José Cuevas.
3: Ahí está. ¡Oh, my God!
2: ¿Qué te parece? Pues así las cosas. Exactamente las 4:49. Escucha lo que viene.
3: Gracias, papi.
2: ¿A ti?
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1: Te sigo amando con Juan Gabriel, la pidió Erika, se la dedica a Ricardo y nos manda saludos. Gracias, Erika. También gracias a Dios con Talía, la pidió Roberto, se la dedica a Teresa, nos manda saludos desde la Miguel Hidalgo. Pasen a bonito, qué bueno que nos acompañan. Recta final de esta emisión. Muy bien, vamos a ver, tenemos por acá una frase célebre y la comparto contigo. Lo más triste que le puede suceder a alguien es darse cuenta que sus recuerdos son mentiras. Lo dijo en su momento Juan Gabriel, ¿qué te parece? Sí, efectivamente. Muy bien, mañana a las 4, más música con Juan Gabriel a través de Romántica 1380 y por supuesto con sus estrellas. Bueno, no te lo pierdas y en unos minutos más tendremos Rock and Roll.

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1: Son las 5
0: en punto. 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
2: Gracias, gracias, gracias. Siendo las 5:33, estamos ya en estos Románticos del Rock and Roll a través de Romántica 1380. Y bueno, ya escuchamos Rin Dang Du con Sam y los Faraones. Sam y los Faraones, esta la pidió Eric, se la dedicó a Carmina y nos manda saludos. Gracias, amigos, qué bueno que están con nosotros. Ese beso con Polanca la pidió Maguito, nos manda saludos. Gracias, Maguito. Y bueno, pues hablando de Polanca, a sus 84 años, el legendario cantante Polanca sigue activo en 2026, lanzando el nuevo álbum Inspirations of Life and Love y conversando sobre su longevidad artística tras 7 décadas de carrera, aunque insinúa un posible retiro futuro cuando su cuerpo lo indique, pues no tiene planes inmediatos de jubilarse. Además, se ha estrenado un documental sobre su vida en HBO Max, así es que bueno, pues ahí lo tienes, hablando de Polanca precisamente, ya insinúa su retiro tras 70 años de carrera, pero dicen, aguánteme tantito, ya estamos planeándolo, pero todavía no llega ese día. Bueno, muy bien, ahí tienes al buen Polanca. Crimson and Clover, Trébol y Carmesí con Tommy James, la pidió Luis Hernández, nos manda saludos a todos, gracias. La Niña Boo con Los Matemáticos, la pidió Arthur Rock, se la dedica a Carolina con mucho cariño, gracias amigos. Tonterías con Julisa, la pidió Mary, nos manda saludos, gracias Mary. Rolly Polly, Bicho Bolita con UID, la pidió Jimmy, nos manda saludos, gracias amigo Jimmy. Pequeñita con Los Jokers, la pidió Chabelita, se la dedicó a Enrique y a Richie, nos manda saludos, gracias Chabelita. No tengo nada con Sony Burgess, la pidió Vini, nos manda saludos, gracias amigo Vini. Piernas Locas con Los Sonámbulos, la pidió Mateo, nos manda saludos a todos, gracias Mateo. También el Rock Baby Rock It, sí, con Johnny Carroll, el rock del bebé rock and rollero. La pidió Carolina, se le dedicó a Arturo, que nos manda saludos y abrazos rompehuesitos, gracias. El Bipo Palula con los Crazy Boys, la pidió Vanessa, nos manda saludos a todos desde Ixtapalapa, gracias. Y Hey Lupe con los Rocking Devils, la pidió Brenda, nos manda saludos desde Ixtapalapa también. Bueno, muy bien, gracias amigos. Richie Vargas está en control de audio.
3: Yo soy He-Man.
2: Y también le saluda Enrique López Poblano.
1: Ay, papacito.
2: Hola, hola, hola. Teléfonos de contacto 55-66-1380 y 55-46-1866 para atenderles con todo gusto. WhatsApp de Romántica 1380, 55-67-89-48-71, 55-67-89-48-71. Saludos a Jerry que nos está acompañando aquí en la Ciudad de México. Gracias, amigo. También un saludote para... Déjame ver, pidieron este tema de Vianey Valdés, la respuesta está en el viento. A ver, aquí no me dijeron quién es, pero buscamos aquí este dato. José María Lafragua, mira nada más, saludos José María Lafragua, gracias amigo. ¿Quién más por acá? Están pidiendo el tema, el de la suegra, con los Tin Tops, Saúl Guerrero, de la Alcaldía Ixtacalco. ¿Cómo no? Con todo gusto, amigo Saúl, gracias. Y también saludotes para Ale, la soñadora, que nos está acompañando en la colonia Morelos. Quiere la canción Al Ritmo de la Lluvia. Bueno, la buscamos. Saludos, dice, para Enrique y Ricardo. Gracias, amiga. Muy bien, avanzamos. Siendo las 5:37, tenemos una temperatura de 27 grados.
4: ¡Uy,
2: aquí,
4: qué calor!
2: En el Valle de México, 27 grados, temperatura promedio.
1: Gracias, papi.
2: A ti.

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0: Bien amigos, estamos llegando a la recta final de esta emisión dedicada al rock and roll. Estremécete con los Yopis, la pidió el chino, nos manda saludos, gracias. De los Yopis no hay noticias recientes sobre el grupo musical Los Yopis, ya que fue una banda pionera del rock and roll en Cuba durante finales de los 50 y principios de los 60. Se disolvieron tras radicarse en los Estados Unidos a finales de los 60 con escasa información pública sobre sus integrantes con posteridad. ¿Qué te parece? Bueno, pues así con los Yopis. Loco Amor con César Costa la pidió. Erika nos manda saludos, gracias. Saludos también al chino, a Claudia, que también nos están acompañando. Al ritmo de la lluvia con los Slippers y cuando era un jovencito con los Abson. Además, la suegra con los Tin Tops. Gracias, gracias, gracias. Richie Vargas, control de audio.
1: Yo soy He-Man.
0: Y anda por acá Paco Ángel y no tarda en llegar Pepe Plaza para Informe 24. Soy Enrique López Poblano. Hola, hola. A las 7 tendremos a Luis Miguel con sus romances, ¿eh? Así es que sigan con nosotros.

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2: Son las 6
1: en punto. 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